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1: Hoy he quedado a tomar unas copas conmigo mismo. Y así quedamos a solas un rato para charlar.

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1: Un secreto, ¿no?

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Hola, hola, ¿qué tal? Buenos días, bienvenidos, nos vamos al cole. Venga, al cole. En la sintonía de Onda Azul Torrevieja acompañamos a los niños y niñas que a esta hora de la mañana se dirigen a los diferentes centros escolares. En el segundo día de clase de este curso escolar. Bueno, me imagino que ayer fue muy bonito reencontraros con vuestros compañeros y compañeras, con los maestros, ¿verdad? Que os contaríais todo lo que habéis hecho este verano. Y bueno, pues ya hoy supongo que los maestros os explicarán cuál va a ser el plan del curso, lo que vais a estudiar este año. Y nada, le damos la bienvenida a los que hasta ahora pues no iban al cole y que este año sí. Este año ya acuden a primaria. Ya sabéis que tenemos un servicio de WhatsApp por si hay algún niño o niña que celebra su cumpleaños o que nos quiere pedir una canción. Es el WhatsApp habitual del programa, el 621 23 84 74, 621 23 84 74, y que si queréis que os mandemos un saludito, no tenéis más que escribirnos. Y nosotros, por supuesto, que lo haremos. A esta hora de la mañana hay olor a tostadas, ¿eh? En muchas cafeterías y bares de Torrevieja, porque unos están ya desayunando y otros lo harán ahora en cuanto dejen a los peques en el cole, ¿verdad que sí? Bueno, pues lo dicho, que feliz día de cole. También a los que nos puedan escuchar en el transporte escolar o en cualquier rincón de Torrevieja.

Claro que sí. ¿A qué curso ya? ¿A qué curso vaya Vela? Que claro, los años van pasando y ella va creciendo, va cambiando de curso. ¿A cuarto de primaria ya? ¿En serio? Madre del amor hermoso. A cuarto de primaria ya. ¿Cómo pasa el tiempo? Bueno, pues, Vela, para que te vayas al cole más contenta que nunca, aquí tienes esa canción que te gusta. La de Camila, Never Be The Same.

0: Bueno. Qué bonita esta canción que ha elegido Bella para irnos al cole. Oye, ya ha bajado un poco la temperatura. 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

Claro que sí, nos vamos al cole. Y muchos también se van en el transporte escolar. A ver, estoy buscando una niña que a esta hora debe estar camino del Colegio Ciudad del Mar. Se llama Ana. Hola, Ana, buenos días. ¿Se han enterado tus compañeros y compañeras que hoy es tu cumpleaños?

Bueno, pues sí, hoy es el cumpleaños de Ana Asensio Dols, que se va al colegio Ciudad del Mar en el último año ya de cole, porque qué penica me da a mí esto, que ya el año que viene ya con 12 años irá al instituto. ¡Ay! ¡Ay, Ana! ¿Cómo pasa el tiempo, eh? Bueno, pues para ella, una canción que se llama Garnali, de un grupo que se llama Cat Say. No tengo ni idea cómo suena esta canción, pero es la que le gusta a Ana. Vamos allá. ¡Feliz cumpleaños! 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

Anda, si resulta que me están contando, me está diciendo un pajarito por aquí, que Ana, la cumpleañera, es compañera del cole de Ainhoa, la hija de mi amiga Loli Lorena, Lorena Loli. Buenos días, ¿cómo estamos? Bueno, y me dicen que de parte de toda la familia y especialmente de Ainhoa, Ana, que tengas un día maravilloso. Y claro que sí, saludamos a esa familia tan magnífica que también se van al cole hoy con Onda Azul. Vamos, Ainhoa, un besito.

0: Bueno, pues esta es la canción que ha elegido ella. Oye, pues si le gusta este ritmo así tan potente. 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
0: Nos vamos al cole y para Ainhoa tenemos una canción de Ana Mena y Lola Índigo. Una de las canciones del verano.

Pero bueno, Ana, ¿cuántas buenas amigas tienes, no? Os estamos contando que es el cumple. Que es el cumple de Ana Asensio Dols. Pues resulta, Ana, que también te manda un saludito. Nuestra y tú, fisioterapeuta de cabecera, claro, que me ha escrito Teresa Martínez Russo para decirme que le mandemos a Ana un beso enorme de su parte. Claro que sí, nuestra fisioterapeuta de cabecera, que creo que la semana que viene va a estar con nosotros para darnos algunos consejos para ahora que papás, mamás y público en general tiene más tiempo para cuidarse un poco, pues para decirnos que cómo nos tenemos que preparar para el otoño-invierno. Ahora pues, otro saludito para la cumpleañera, para Ana, de su fisio.

Pero bueno, ¿cómo es posible que todavía haya quien no ha empezado el cole? ¿Pero esto cómo funciona? A ver, María. María, ¿qué es eso de que todavía hasta el lunes no hay cole? A ver. Uy. Ah, vale, que estás yendo. Vale, que estás yendo al cole, pero en otro vehículo. Y que el lunes ya te tenemos por aquí, ¿no? Ah, vale. Ahora lo entiendo todo. Yo digo, qué raro. ¿En qué curso estamos ya, por cierto? ¿En qué curso estamos ya? Porque aquí los pequeños oyentes de Onda Azul, en quinto, no me lo puedo creer. Madre mía, cómo pasa el tiempo. En fin. Bueno. Son las 8:55 y terminamos, nos vamos al cole, mira, con una de Leiva, que ya sabéis que este año ha sido el gran protagonista del verano con su concierto en Brilla, Torrevieja. Para los que estáis a esta hora de la mañana en Onda Azul, que ya habéis dejado a los peques en el cole y ahora pues a desayunar, ¿no? A mudo pan, a hacer cositas.

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0: De nuevo, buenos días, y esta vez a los que estáis en la sintonía de Onda Azul Torrevieja, que venís de dejar a los peques al cole o que directamente ya empezáis vuestra jornada laboral, porque son muchos los establecimientos que abren también a las 9 de la mañana. Dentro de aproximadamente una hora llegará el otro grueso de comerciantes que abren a las 10 de la mañana, a las 9 y media. Y bueno, como siempre, nuestro saludito más especial para la Torrevieja que madruga. Para los que se levantan muy temprano para ir a trabajar, o para los que están volviendo ahora de trabajar porque han tenido... porque han tenido turno de noche, ¿no? Como digo, hay varios horarios. Por ejemplo, Raúl Izquierdo, ¿tú a qué hora empiezas a pintar? Tempranito, ¿no? Raúl Izquierdo, yo creo que será también de la Torrevieja que madruga. Sí, yo me imagino que sí. Será de esos que se levantan temprano para empezar la faena temprano. Seguro que sí, claro. Hombre, no te levantarás tan temprano como todo el equipo de Limpieza Galeano, por ejemplo, pero por ahí andarás entre las 7 y las 8 de la mañana, imagino, ¿no? Claro. 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No seáis perezosos y perezosas. 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Afortunadamente ayer fue más viento que lluvia, pero las lluvias llegarán y entonces nos acordaremos de Santa Bárbara. 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
0: Bueno, quien también ha madrugado hoy para estar a primera hora con nosotros es Inmaculada Sala Buades. Perdonadla porque lleva un ligerillo resfriado. Que hay que curárselo bien, porque estos constipados del verano son los peores, son los peores. Inmaculada Sala, buenos días.
2: Hola, muy buenos días a todos.
0: ¿Cómo vas?
2: Bien, bueno, ahí vamos, ahí lo llevamos, ahí lo llevamos.
0: Me preguntaban por ti, digo, bueno, es que como no sé lo que tiene...
2: Pues ni yo tampoco.
0: Tú tampoco lo sabes,
2: tampoco, ¿no?
0: Un virus.
2: Un virus.
0: Un virus.
2: Ahora es así, un virus.
0: Un virus, ya está.
2: Espera usted 48 horas y si no te han muerto... Pues nada,
0: pues ya.
2: Esto es como decían antes, mira, báñate, vete la, que mira, me faltó eso, me tenía que haber ido ayer a la playa.
0: Pues sí.
2: O te curas o te mueres, una de dos. Y ayer seguro que me hubiera curado, una buena traganta de agua de la mar.
0: Sí.
2: Y nada, me hubiera curado. Pero bueno, nada, ahí estamos, bien, no bien. Sabemos... No sabemos qué, si es virus, si es un, el resfriado ha venido después, pero en fin, algo que está incubando o
0: bueno,
2: no.
0: Pues nada.
2: Nada, la cuestión, que estamos bien y
0: unas
2: nada.
0: Unas pastillitas de propóleo.
2: Y para adelante.
0: Vaya tarde ayer, ¿eh?
2: Vaya tarde.
0: Vaya tarde. Es verdad que al final no llovió tanto como la previsión.
2: Como se esperaba, menos mal.
0: Pero el viento a mí me pilló en la mata.
2: Ajá.
0: Ayer, cuando empezó el viento a soplar fuerte. Y la verdad es que asustaba un poquito. Allí en la mata
2: sí,
0: hubo
2: ¿no?
0: un momento que dijimos, cuidado, cuidado. Y pero bueno, luego fue mucho menos de lo que afortunadamente estaba previsto. Bien, ¿no?
2: Así, hombre, claro que sí. Hombre, por yo en mi casa no noté nada, la verdad.
0: Nada, ¿no?
2: Pero bueno, que estuve mirando por la ventana, me refiero que hay palmeras ya, y sí, se ve si se mueven
0: sí,
2: o no.
0: Las palmeritas.
2: Y no había tanto viento que dije, bueno, ha quedado la cosa
0: pues mejor,
2: en casi nada. En y luego la lluvia pues tampoco fue tanto.
0: En cualquier caso, más vale prevenir que curar.
2: Sí,
0: y
2: sí,
0: ayer
2: sí.
0: se tomaron medidas preventivas ante ese temporal uh-huh. que se había anunciado en el sur de la provincia de Alicante. Bueno, y esta madrugada, a eso de las 2:30 aproximadamente, ¿has notado algo especial?
2: A eso de las 2:30 en concreto.
0: Pues...
2: aparte de la lluvia.
0: ¿Esta madrugada ha llovido también?
2: No, por eso digo, no sé.
0: No.
2: Ha llovido, pero no sé. No mira el reloj, no sé qué hora
0: a
2: era.
0: A ver. Eran exactamente
2: era la primera noche que ya iba yo a dormir sin aire, con las ventanas abiertas, que entraba al fresco. Ya. Digo, qué bien.
0: No te creas. No. Todavía no toca eso. A las 2:25 de la madrugada no has notado nada.
2: No.
0: Nada.
2: No.
0: Bueno, pues...
2: ¿Un ligero temblor?
0: Un pequeño, ligerísimo seísmo que algunos vecinos de Torrevieja sí que al parecer lo han notado. Pero yo creo que sí ha sido una liberación de...
2: Bien, bien.
0: De energía ligera, pues la gran mayoría estábamos durmiendo y no... Y evidentemente no lo notamos. Puede ser que alguien sí que más sensible o que estuviera despierto pues haya notado algo, pero nada de nada, nada de nada. Bueno, ¿qué te iba a comentar yo? Ayer hubo pleno, y vaya pleno. De los que ya hacía tiempo que no se veían, ¿eh?
2: Si no...
0: ¡Uf! Pues terminó cerca de las 9:00 p.m, no te creas. Ayer sí que... Pero claro, fue un pleno bastante farragoso para los que no entendemos muy bien la macroeconomía. Porque ayer se habló mucho de cuentas municipales. ¿El equipo de gobierno qué dijo? Pues que va todo bien. Que nadie se preocupe, que todas las inversiones, todos los proyectos, que las cuentas del ayuntamiento están saneadas, que hemos terminado 2025 con un superávit. Es decir, dijeron que la estabilidad económica de Torrevieja está asegurada, que hay dinero. De hecho, ayer se aprobaron bastantes partidas ya para el próximo año importantes, que mañana nos detallará el alcalde en la entrevista que tenemos con él. ¿Y qué dijo la oposición? Pues todo lo contrario. Que,
2: claro.
0: que estamos,
2: que
0: estamos gastando más de lo que debemos, que la situación a futuro, no tanto a ahora, palabras textuales de David Villanueva, el concejal del PSOE, que la fotografía, le dijo al equipo de gobierno, la fotografía de ahora puede estar bien, pero hay que mirar la fotografía
2: del futuro.
0: Y dijo, y por el camino que van ustedes, pues la verdad es que no auguramos nada bueno para las cuentas municipales. El alcalde le respondió que no se preocupase, que está todo controlado, que está todo planificado y que por lo tanto que van a dejar las cuentas saneadas y que Torrevieja necesita inversión. Llegó a decir el alcalde que, bueno, ya saben ustedes que en la época del pentapartito pues no hicieron nada y claro, así, no haciendo nada, pues se quedan los remanentes ahí Nosotros hemos venido a hacer cosas, las estamos haciendo, y no se preocupen que vamos a que tenemos perfectamente planificado el futuro económico de Torrevieja. Más o menos sería el resumen de lo que ocurrió ayer. Con un Pablo Samper, Sueña Torrevieja, que sigue apoyando algunos de los proyectos más importantes que se están haciendo en Torrevieja, porque volvió a decir que por delante de las siglas o de la ideología están los proyectos y la ciudad.
2: Muy bien.
0: Y que, por lo tanto, él consideraba que también hay que apoyar cuando toca algunos proyectos. Hay preocupación por un tema que hoy hablaremos en la tertulia y que si podemos hablar con Federico Alarcón también lo haremos, que por cierto es su cumpleaños.
2: Ah, sí, hombre,
0: es el
2: pues
0: cumpleaños
2: entonces
0: de mi
2: habrá
0: amigo.
2: Que llamarlo y felicitarlo.
0: Bueno, pues lo intentaremos. Federico Alarcón, que es uno de los happy del día. Vamos a ver, tú sabes que en Torrevieja hay un punto de encuentro, o había un punto sí. de encuentro. Bueno, pues no lo ha birlado Orihuela.
2: Oh.
0: Y yo estoy bastante enfadado con eso, porque todos sabemos que detrás de un punto de encuentro hay un drama al final, ¿no? Porque el punto de encuentro, ¿para qué sirve? Pues para que parejas que están separadas y que en algunos casos hasta puede haber una orden de alejamiento, etcétera, etcétera, pues lleven a los niños allí para que el papá o la mamá, quien corresponda, los pueda ver durante media hora, una hora, etcétera, etcétera. Si ahora ese punto de encuentro que teníamos en Torrevieja lo desplazamos a Orihuela, pues el drama se agudiza. ¿Por qué? Porque ahora ya habrá papás y mamás que no tengan medios materiales para irse a Orihuela.
2: ¿Y eso de quién depende?
0: Pues esto depende de la Generalitat Valenciana. El Ayuntamiento de Torrevieja, que ha dicho que por su parte no tienen ningún problema en ceder un local dentro de una de las dependencias de Bienestar Social, lo que pasa es que el local no está terminado. Aquí la voz de alarma la puso el PSOE, la moción presentada por Bárbara Soler, que ya por la mañana nos había hablado de este tema.

0: cosas, de servicios, pues eso debería ser así. O sea, es que a las alturas que estamos en pleno siglo XXI y con el número de habitantes que tenemos, que tenga en un sitio o en otro o que sea cada X kilómetros, es que eso debería estar ya uno por población. No te digo que en poblaciones de 200, 300, 500 habitantes que lo tengan, pero eso es necesario.
1: Bueno, yo, detener. Luego en la tertulia lo comentaremos, porque Carmen Hernández tiene todos los datos de esta cuestión. También escucharemos lo que dijo ayer Federico Alarcón, si no podemos a lo largo de la mañana contactar con él, pero evidentemente sería una auténtica pena que perdiéramos ese punto de encuentro, porque repito, si ya de por sí es problemático para los padres, para los propios críos, tú imagínate tenerte que ir a Orihuela, que tardáis ahora en llegar a Orihuela, media horita,
0: media
1: mínimo
0: hora, sí.
1: Media horita,
0: sí.
1: pero es media hora de ida, media hora de vuelta. Es un entorno desconocido para los niños. A mí me parece...
0: Ahora que tengas coche...
1: Eso es, sí, sí,
0: que
1: sí.
0: Que te coincida el autobús, el horario...
1: Por ejemplo...
0: No, porque no ya, ya en taxi y estas cosas ya ni hablamos.
1: No tiene sentido perder el punto de encuentro en Torrevieja, con lo cual esperamos que la Generalitat Valenciana... y el propio Ayuntamiento de Torrevieja se pongan, como se suele decir popularmente, las pilas para que lo...
0: Que pongan aquí una. O sea, no claro, es que traigan es que la de Orihuela, que si se quede en Orihuela,
1: si es que teníamos
0: para sus habitantes.
1: Si es que ya teníamos un punto de encuentro. Por eso te digo.
0: Hombre, bueno, a ver si era por desuso.
1: No.
0: ¿Te imaginas?
1: Te puedo asegurar que no. Te puedo asegurar que no. Además... estaba frente al tanatorio municipal, fíjate la imagen. Bueno, y luego tenemos... bueno, con esto estoy también bastante, bastante enfadado. Bueno, resulta que hay un grupo de vecinos que están, entre comillas, manifestándose... contra o concentrándose contra los agentes de movilidad. Esto está ocurriendo en la zona de San Roque. Al parecer, este grupo de vecinos, bueno, pues históricamente han aparcado en algunos de los tramos sin salida de esa zona. Es decir, bueno, yo he aparcado aquí toda la vida y, oiga... como nadie me ha dicho nada nunca, ¿por qué vienen ahora estos señores aquí a...
0: con sanciones a de hasta 90 euros.
1: O a ponerme una multa o a avisarme.
0: Primero han avisado.
1: Bueno.
0: A mí me consta que primero han avisado.
1: Rebelión en San Roque y...
0: pie de guerra.
1: Yo aquí, evidentemente, respetando que esos vecinos durante muchos años hayan tenido la posibilidad de aparcar... de forma aleatoria y que quizás, bueno, pues hay que darles una solución alternativa. Lo que no puede ser, y vuelvo a decirlo, que los agentes de movilidad, la policía local, la Guardia Civil estén haciendo su trabajo y ya nos rebelemos. Como no pasa nada, claro. Como no pasa nada, es decir, porque yo me imagino las conversaciones. A tenor de una foto que se ha publicado, me imagino las conversaciones de los vecinos con los agentes, increpándoles, diciéndole...
0: Sí.
1: Claro, no. Oiga, mire, usted históricamente ha aparcado aquí, mal aparcado, indebidamente. Si queremos poner un poquito de orden y concierto... y que esta sea una ciudad para todos y todas, creo que hay que empezar a respetar a los agentes de la autoridad y respetar, bueno, pues...
0: Las ordenanzas
1: municipales, las leyes, ¿no? Digo yo, ¿eh?
0: Y
1: no
0: que
1: sé,
0: mira
1: digo,
0: que ya te has beneficiado,
1: igual estoy equivocado.
0: Todos esos años te has beneficiado, pues ya está, pues ahora toca... Que fastidia mucho, ¿eh? Porque dices, ¿ahora qué hago yo con el coche? ¿Me lo como o no me lo puedo plegar y subírmelo a mi casa? Pero bueno, es lo que hay. En la parte de la colonia San Esteban, porque nadie ha dicho nada, pero han hecho unas aceras divinas.

0: divinas, amplias y preciosas. Y ahí de parking, yo no sé la cantidad de aparcamiento que se ha eliminado. Porque lo que antes era aparcamiento, ahora es acera.
1: Ya.
0: Pues ahí unos cuantos cientos.
1: Ya, pero entonces la opción, luego de todas formas en la tertulia volveremos a hablar de aparcamiento, etcétera, etcétera, y mañana también con el alcalde, la opción ¿cuál es? Dejar todo como está y haga usted lo que quiera, aparque usted donde quiera, mientras intentamos resolver el problema estructural que tenemos.
0: No, hombre, a ver, si son el donde se está aparcando perjudica a algo o a alguien, por supuesto que no se puede aparcar. Ahora, si no perjudica a nada ni a nadie, ¿por qué
1: ya,
0: no?
1: Pero Inma, vamos a ver.
0: Y luego estamos quitando muchas plazas de aparcamiento, como la que te digo yo de la colonia San Esteban. Que son un montón.
1: Ya, pero a cambio de esa...
0: Vamos a quitar ahora en la playa de los Locos otro montón de plazas de aparcamiento.
1: Entonces...
0: Y no obligamos, que estoy viendo una construcción ahí en Ramón Gallú, que digo, ¿y cómo es posible que este pedazo de edificio no tenga garajes? Todos esos que van ahí a vivir o que vengan de alquiler tendrán que aparcar en algún sitio. Es que son unos edificios grandes... Pues claro, al constructor no le interesa hacer aparcamientos porque para cuatro vale muy caro. Pues lo siento, cariño, pero ese es tu negocio. Si te cuesta muy caro, más caro me cuesta a mí luego guardarme el coche a 3 kilómetros de distancia. Así que el constructor...
1: Bueno, como no nos vamos a poner de acuerdo porque yo tengo una visión diferente de este tema, lo vamos a dejar para la tertulia si te quedas y si no, pues hablaremos con el resto de los tertulianos que nos den su visión de las cosas y los oyentes que también seguro que tienen algo que decir. Porque yo entiendo que tú históricamente durante 20 años, 30 años has hecho una cosa y que de repente ahora alguien... te diga que ya no la puedes hacer, pues...
0: No, alguien no, la autoridad, cuidado.
1: Sí, sí, la autoridad competente.
0: Claro, por eso.
1: Entonces, te puede crear un desasosiego, pero creo que o nos ordenamos o en esta ciudad va a pasar pues lo que algunos prevén, que va a ser una ciudad insostenible en muchos aspectos. Y ahí es donde no podemos llegar. Entonces yo vuelvo a darles...
0: Hombre, ahora con la zona azul, cuando se ponga ya flue, pero en fin, la zona azul
1: ya,
0: no va a cubrir San Roque.
1: Pero es que la zona azul, sí, pero ¿por qué
0: sí,
1: no?
0: O sí, claro, o
1: es
0: sí, exactamente,
1: claro,
0: o sí.
1: Es que sí. Volvemos a lo mismo, ¿por qué no? Si,
0: ¿por qué tiene que ser todo en el centro?
1: Vamos a ver, esta mañana hablaba yo con...
0: Hay zonas tensionadas más que el centro.
1: Esta mañana hablaba yo con un conocido hostelero de la ciudad, le preguntaba, bueno, ¿qué tal el verano? Y dice, bien, dice... Quizás hemos notado que clientes habituales de verano han venido una vez, dos, y luego ya nos decían que es imposible, lo siento, pero me encanta venir a desayunar aquí, a almorzar aquí, pero es que no llego, tardo 40 minutos en llegar, luego no tengo dónde aparcar, etcétera. Entonces, todos coincidimos que este verano ha habido muchísima gente en el término municipal de Torrevieja. Uh-huh. En el término, pero que pues al centro hay gente que ya directamente pasa de bajar. A mí me consta, por ejemplo, que hay muchos torrevejenses, yo tengo muchos amigos, que todavía no conocen el Paseo del Mar, porque han preferido dejarlo para ahora,
0: para
1: septiembre. Uh-huh. Para septiembre, que tranquilamente ya irán a conocerlo, al cine, etcétera, etcétera. Bueno, sabemos que estamos con las dichosas obras del puerto, que habrá que terminarlo alguna vez y reordenar el tráfico, pero la zona azul puede, desde mi punto de vista, hay que implantarla en las zonas tensionadas de tráfico. Es decir, ¿por qué no en las inmediaciones de la playa del Cura o de la playa de los Locos? Hay que poner, si precisamente ahí tenemos un problema. Claro, pues vamos a solucionar los problemas que tenemos. No puede, vamos a ver. Inma, tú vas a la playa. Imagínate, a la playa de los Locos o a la playa del Cura. Vas tempranito, dejas el coche estacionado allí, aparcado, y ya te olvidas. Y ese coche puede estar ahí 10 horas. Vale. O si es de algún vecino de la zona, puede estar el tiempo que quiera. ¿Qué hacemos? ¿dónde aparcáis los que vais a pegaros un bañito? ¿Cómo llegáis hasta ahí?
0: A ver, esto es lo de siempre. Estamos mal acostumbrados a ir con el coche a la puerta del sitio.
1: Ya, pero hay personas que tienen que ir con un vehículo.
0: No, es que no, es que ya estamos en una ciudad de unas dimensiones y de muchísimo tráfico y de muchísimos vehículos en el que ya no se puede hacer eso. Porque afortunadamente ya, la ciudad ha crecido mucho y ya no podemos hacer eso. Yo recuerdo hace muchísimos años, muchos años, ¿con qué cosa te diría ahora mismo en concreto que hacía? Que yo llevaba el coche el día antes y decía para mañana y me iba mi madre con un coche y yo con otro. Dejábamos uno allí para el día siguiente. Es que ahora mismo no me acuerdo qué evento era, qué cosa era la que hacíamos eso. Y ya teníamos el coche allí preparado para el día siguiente. Pues mira, sí, ya sé para lo que era. Para las habaneras en la playa por la noche, en la playa del cura. Y nos íbamos con los dos coches. El día antes, a la hora que menos gente había en la playa, para poder aparcar, descargar todo lo que llevábamos para cuando acabaran las habaneras, venir con el coche cargados con todas las cosas que llevábamos, pues de mesas, silletas y toda la historia que llevábamos para las habaneras en la playa, que era como para ir al campo. Lo mismo, en alguna historia de esas, y eso ya se ha hecho siempre. Ahora se hace, no se puede hacer, porque ahora es todo. Antes era un día concreto, en alguna cosa concreta, pero afortunadamente la ciudad ha crecido.
1: Ya,
0: y afortunadamente ha crecido y se ha expandido en todo. La ciudad no es
1: pero,
0: el centro.
1: Pero, todos coincidimos la que ciudad esta es ciudad todo. No tiene metro. Bueno, tenemos una tienda de ropa, afortunadamente de caballero, que se llama El Metro, pero no tenemos metro, no tenemos tranvía, tenemos un servicio de
0: tampoco
1: transporte...
0: Tampoco tenemos calles para eso.
1: Un servicio de transporte urbano que...
0: que está ahora tomando su andadura, está empezando.
1: Eso es, que hay
0: rodar.
1: Opiniones
0: mira,
1: para todos los gustos. Hay,
0: he grabado un vídeo esta
1: oyentes.
0: Mañana en esto, digo, mira, luego decimos Ramón Gallú Libre.
1: Sí.
0: Y lo he grabado esta mañana. Tres autobuses del cole en la parada del Fontana. Tres autobuses del colegio. El que la línea circular.
1: Sí.
0: Dos coches, dos turismos aparcados en el cargue descarga.
1: Y ya.
0: Y el autobús en medio de la carretera.
1: Claro.
0: Y el tráfico atascado, porque como solamente hay un
1: ¿y
0: carril.
1: ¿Y los vehículos eran de carga y descarga o eran?
0: No, no, eran vehículos, eran turismos,
1: claro,
0: particulares. Y además los he grabado.
1: Y entonces luego va.
0: Ramón Gallú a un carril.
1: Claro.
0: ¿Qué hacemos? Pues el autobús, el que venía detrás, que era de otro colegio, pues ya tenemos el atasco a las 8:30 a.m. en Ramón Gallú. Es lo que venimos a decir.
1: Nada, yo...
0: Si no cumplimos las normas y eso es un carga y descarga y no se puede aparcar, pues no hagamos que aparcar,
1: no sé,
0: porque ahora vienen los líos que vienen.
1: No lo sé. Yo no sé qué se puede hacer, pero lo que tengo claro es que los agentes de movilidad están haciendo su trabajo.
0: Su trabajo, exactamente, para poner orden y cumplir leyes.
1: Igual que la policía local, la Guardia Civil y todos los cuerpos y fuerzas de seguridad, que últimamente parece que ya son... pues eso, que no les tenemos el respeto que debiéramos tenerles.
0: No, no.
1: En fin. Bueno, que sepas que hoy es la festividad de la Virgen de las Maravillas, ¿vale? O sea, que a las maras que nos escuchen, pues les deseamos que tengan un feliz día.
0: Mara, ¿vale? Guillén, seguro que nos está escuchando.
1: Mara Guillén,
0: así que
1: buenos días.
0: Desde aquí, Mara.
1: Así es. ¿Y qué otra cosita te tenía que contar yo? Bueno, que hoy no es un día cualquiera. Hoy, jueves 10 de septiembre, se inaugura la nueva sede de Agamed y sede universitaria. A las 8 de la tarde, Inma, por fin vas a poder conocer todo el interior del edificio y el exterior terminadito.
0: Tengo una gana de que pongan las luces.
1: Eso es. Tú,
0: a ti. Yo las luces.
1: Eso es.
0: No, hombre, por dentro es precioso, ¿eh? Que estoy esperando hacer las gestiones porque yo quería entrar al edificio y estrenarlo el nuevo. No lo quería hacer en el antiguo. Ya. Así que me estoy esperando, pero claro, porque el edificio me parece precioso. Y nada, ahora las luces, que es lo que tengo ganas de que se pongan en marcha, que todo el mundo lo vea, que diga, oh, qué edificio más
1: bueno,
0: bonito.
1: Pues a las 8 de la tarde, inauguración de la sede universitaria de Torrevieja y nuevas dependencias de Agamed, el alcalde Eduardo Dolón, el vicepresidente del Consejo de Administración de Agamed, Jordi Azorín, la rectora de la Universidad de Alicante, Amparo Navarro, el rector de la Universidad Miguel Hernández de Elche, Juan José Ruiz y el director del Centro Asociado a la Universidad Nacional de Educación a Distancia UNED en Elche, Francisco José Escudero, inaugurarán este nuevo edificio, esta sede universitaria de Torrevieja y las nuevas dependencias de Gamet. Yo creo que de este edificio tenemos que sentirnos todos orgullosos, porque acuérdate cuántos años estuvo ese solar,
0: Esa estructura después.
1: La estructura abandonado.
0: Una cosa horrorosa en pleno centro.
1: Y hoy por fin se inaugura un edificio que va a ser buque insignia de la nueva arquitectura de Torrevieja. Y además, tú me decías que tienes noticias de que seguramente el lunes ya Gamet empezará a dar servicio allí. Claro. ¿Es lo que a ti te han filtrado?
0: Sí.
1: ¿Sí? Vale. Pues esta tarde seguro que lo confirmará. Claro. Vas a la inauguración,
0: yo,
1: ¿no?
0: Yo acabo de pasar ahora y todavía no he visto ningún papel en ninguna mesa, ¿eh? No sé.
1: Que no has... No, bueno, pero yo sé que ayer hubo visita, creo. Vamos, creo no. Estoy casi seguro que ayer hubo visita de todos los trabajadores de Agamed, que ayer, por lo visto, pues les dijeron, oye, venga, venid que vais a conocer vosotros la sede, porque eran las 2 de la tarde y había ahí muchísima gente. Bueno, ¿tú vas a ir esta tarde a la inauguración? ¿Sí? ¿Sí o sí? ¿Sí o sí? No, sí, no sí, me digas, sí, sí. No me digas, no me titubees. ¿Vas a ir a la inauguración?
0: Sí o sí, sí.
1: Vale, pues mañana me lo cuentas. Es que como yo soy meteosensible con las inauguraciones, prefiero que vaya Inma. Mira, Gaby Ferrer también dice que está invitado, que también va a ir. Oye, que no se me olvide, ¿sabes que el otro día estuvo con nosotros tu amiga, nuestra amiga Alicia Arenas, ¿verdad?
0: Sí.
1: Pues nos presentó los cursos que se van a hacer, tanto para desempleados como para profesionales, y hay un día que tienes que ir sí o sí al CDT.
0: Vale.
1: Porque viene la subcampeona de España de tortilla de patatas.
0: Ah.
1: ¿Vale? Que este año también se presenta el concurso y puede ser que cuando llegue a Torrevieja sea la nueva campeona de España. Uh-huh. Y ya le dije a Alicia que ese día cuente contigo, porque queremos saber cómo se hace la mejor tortilla de patata de España.
0: Vale. ¿Con cebolla o sin cebolla?
1: Pues esa es una de las preguntas que le harás. Y sobre todo también, a ver si consigues arañarle el secreto de...
0: Está en el tiempo de cuaje.
1: La patata que uses, en el huevo que uses. Bueno, pues aparte de ese, también hay un seminario sobre vermut. Hay otro sobre cocina en miniatura, tapas, ¿sabes? O sea que yo creo que, ya le dije a Alicia, que te van a hacer allí un hueco.
0: Vale, vale.
1: Para que... ¿A ti te gusta la cocina?
0: Hombre, claro que sí.
1: Vale.
0: Iba a mirar a ver si había alguno de repostería.
1: No, este año es más... es más dedicado al salado, hija.
0: Muy bien.
1: No.
0: Bueno, pues nada, oye.
1: ¿Qué vamos a hacer? 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
0: Venga.
1: ¿No?
0: Hombre, eso es dieta sanísima, hombre, dieta mediterránea. Eso es lo que recomiendan todos los nutricionistas, claro que sí.
1: ¡Hala! Pues...
0: energía para todo el día.
1: Pues venga, a empezar el día, como se decía antes, con energía. ¿Quién decía eso?
0: Era a mediodía alegría.
1: A mediodía alegría, ¿no?
0: Leticia Sabater.
1: Oh, eso es.
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0: Bueno, Inmaculada, he decidido que hoy Antonio Orozco sea el artista del día.
1: Ah, pues me parece muy bien.
0: ¿Te parece bien?
1: Hombre, claro que sí. Bueno,
0: porque...
1: señor Antonio.
0: Porque Antonio nos ha dejado canciones inolvidables. Sus baladas forman parte un poco de la historia musical de este país. Porque Antonio Orozco lleva un rockero dentro, ¿sabes?
1: Sí, o sea, en el fondo.
0: En el fondo él lleva, pero da la casualidad de que sus canciones más emblemáticas... ¿Qué ha pasado? Que son las baladas. Entonces, desde Devuélveme la vida hasta Estoy hecho de pedacitos de ti o Entre sobras y sobras me faltas, pues resulta que son las canciones que más éxito le han dado a Antonio Orozco. Por si no lo sabías, Antonio Orozco nació en Barcelona. Que todo el mundo sé que el andaluz.
1: Que sí.
0: No. Él nació en Barcelona el 23 de noviembre de 1972, que vamos, que ya tiene 53 años, camino de 54, ¿eh? No te creas.
1: Fíjate, y... oye, pues mira, no aparenta.
0: Pues sí, señor, Antonio José Orozco Ferrón, así se llama. Tiene un disco de diamante, 9 discos de platino, numerosos... discos de oro. ¿Sabes cuántos conciertos ha dado ya Antonio Orozco en su carrera?
1: No, a ver.
0: Más de 2.500.
1: ¡Ostras!
0: ¿Eh? Que son horas.
1: Que, no.
0: Que son horas. Más luego, que si la voz, que si los especiales, que si las promociones. Claro. Vamos, agotador tiene que ser eso. Y Antonio Orozco, pues, estará en Murcia, el 24 de octubre, en la Plaza de Toros de Murcia. Que ayer me dijo, me chivó un amigo suyo que ostenta un restaurante en Torrevieja, ya sabes quién es. Dice, pues creo que vamos a comer con Antonio en octubre cuando venga allá a Murcia. Pero claro, esas son cosas que tampoco las puedo yo contar. Pues me
1: oye,
0: las
1: pues si viene, podemos ¿verdad? Hacer una llamadita a través de una amiga nuestra, que fue quien lo descubrió y lo sacó para adelante.
0: Ah, también. Pues
1: y a
0: sí.
1: lo mejor...
0: Pues igual, concatenamos todo. Muy bien. Las 9:40, venga. Antonio Orozco es el artista del día. Vamos a recordar dos de sus temazos. Estoy hecho de pedacitos de ti y entre sobras y sobras me falta. Se la vamos a dedicar esta a todo el equipo de Andrés Gourmet. Que el otro día había baladas en la radio y estaban, vamos, felices. Dicen, no te imaginas lo que nos gusta trabajar con canciones de amor.
1: Me los estoy imaginando ahora mismo en el mostrador.
0: Eso es.
1: Diciendo, ¿cómo nos conoces, Iñaki?
0: ¿Cómo nos conoces? ¿Cómo sabes que nos
1: gusta? Es lo que nos gusta en el fondo.
0: Que somos un equipo de románticos.

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1: Rubén Torregrosa, Proyecto Mastral, buenos días.
2: Hola, Iñaki, ¿qué tal? Muy buenos días. Hoy ya amanecemos con pocas nubes en el cielo. Las tormentas, los chaparrones que han caído durante la noche se han desplazado ya hacia el mar. A primera hora de la mañana hemos visto esas nubes sobre el mar y en principio ya hoy será una jornada mucho más tranquila. Queda un poco de inestabilidad residual. No descartamos que alguna nube pueda dejar escapar alguna gota a lo largo del día, pero en principio no va a ser nada destacado. Todo ello con temperaturas que han bajado notablemente. Las mínimas ya se han situado por debajo de los 20 grados en la mayor parte del término municipal y van a bajar también las temperaturas máximas, que hoy se van a quedar por debajo de los 30 grados, en una jornada en la que el viento va a soplar flojo de componente variable. Durante los próximos días la situación meteorológica va a ser estable, con sol y nubes, muy baja probabilidad de precipitaciones y temperaturas de momento mañana sin grandes cambios. Parece que de cara al fin de semana podrían subir un poco, pero sin ser una subida muy destacada. Nos quedaremos con estas temperaturas, que son más normales para esta época del año, para ya los primeros días, los últimos días del verano y acercándonos ya poco a poco al otoño. Esperamos que la situación, como digo, se mantenga más tranquila ya a partir de mañana y el viento va a seguir soplando en general flojo de componente variable. Hoy también hay que indicar que esta madrugada se ha producido un pequeño terremoto a las 2:25 de la madrugada. Algunos nos hemos despertado con ese pequeño movimiento, cuyo epicentro se ha localizado en la ciudad de Torrevieja. En el centro de Torrevieja se ha localizado ese epicentro. Ha sido de magnitud 1.5, muy bajito a esa hora. Por eso no todo el mundo lo ha sentido, pero algunos sí que nos hemos despertado con ese pequeño ruido de ese leve terremoto que, como siempre decimos, son los habituales en esta zona que es de alta actividad sísmica. Nada más, que paséis un muy feliz día.
1: Bueno, pues yo se ve que dormía plácidamente en esta ocasión y la verdad que no he notado nada. 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
1: Bueno, Inma, hoy solo te voy a leer un titular de la prensa escrita española, solo uno, ¿vale?
3: Venga, vale.
1: Solo uno.
3: Ese vale por todos.
1: Ese vale por todos. Diario El País. Un ex investigador de Anthropic ha dicho: la inteligencia artificial puede matarnos antes de 2030. Ya está. Hala, a hacer cosas. Claro, hombre.
3: Agenda 2030, pues ahí estamos.
1: No, ya está. Hala, ya a hacer cosas. A mí me da igual los informes del CNI, la Champions, me da todo igual.
3: Claro, si esto es un entretenimiento.
1: Si este señor dice que la IA nos puede matarnos antes de 2030, nosotros a partir de ahora vamos a cambiar el chip y vamos a empezar a divertirnos.
3: Viene el desarrollo de la noticia. Eso es porque este verano habían hecho unas pruebas de coger a 1.200 ordenadores, cada uno con una IA diferente, y entre todas las IAs llegaron a la conclusión.
1: Sí.
3: Ellas, de mentir. Y
1: por
3: engañar.
1: Eso digo, que entonces...
3: Entonces pueden hacer, eso es, pero lo que se viene es peligroso.
1: A mí esta noticia me hace reflexionar y pienso, ¿qué necesidad tenemos de complicarnos la vida?
3: Pero a ver, es peligroso, a ver, el humano siempre está detrás. Una máquina nos puede ganar en rapidez, por ejemplo, que es lo que estamos comprobando y es para lo que lo queremos, en hacer muchas cosas, pero siempre está el humano detrás. O sea, el humano siempre está detrás para ¡plif!, desactivar y quitar el botón.
1: Nada. Si este señor...
3: Y quitar el enchufe y se ha acabado.
1: Si este señor lo que ha dicho... si este señor ha dicho, titular del diario El País, que la IA puede matarnos antes de 2030... Nosotros, a partir de hoy, vamos a hacer lo que nos dé la gana.
3: Pues
1: que
3: tú
1: nos
3: estás
1: quedan...
3: leyendo eso. ¿Y tú sabes lo que estoy leyendo yo?
1: Uf, a saber.
3: Mira, dice Arturo Pérez Reverte. Me quedan 5 o 6 años de vida, pero tengo el privilegio de estar asistiendo al final de un mundo, el final de Occidente, el final de Europa.
1: O sea que también...
3: Pérez Reverte sostiene que Europa ha dejado de ser el referente que fue y cree que el continente atraviesa una transformación histórica difícil de frenar.
1: Y dice Arturo Pérez Reverte que le quedan ¿cuántos?
3: Sí, bueno, él dice, ¿no? Un decir que los que le queden, ¿no? 3, 5, él dice, o me quedan 4, 5 o 3, o a lo mejor le quedan 10, pero qué bueno. Ya.
1: Bueno, pues según este señor Arturo, nos quedan exactamente 4 años. Vale, a disfrutarlos.

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1: Bueno, Inma, te voy a contar. El jefe de Jacob Coxon, joven investigador de la compañía, le apoya y dice que la probabilidad de extinción en los próximos años supera el 10%, ¿vale? O sea, que hay un 10% que efectivamente en 2030 se acabó. El científico cree que la carrera para mejorar estos sistemas conlleva peligros que sus propios creadores admiten en privado. Quienes están construyendo la IA creen sinceramente que podría matarnos a todos antes de que acabe la década. Su denuncia principal no solo el peligro, sino que estas decisiones están en muy pocas manos y recaen sobre gente que solo piensa en ser los primeros. Esto es como la carrera espacial en su día. Bueno, sí. Pues lo mismo. Hay una batalla, una pugna para ver quién da un pasito más, y dicen que estas personas, pues que están tan obsesionadas que no se dan cuenta del peligro que corremos. Bueno, pues ya lo veremos.

0: Bueno, al margen de esto está todo el asunto de los informes. El gobierno ha desclasificado informes secretos sobre Ceuta. En El País dice que el CNI avisó de convocatorias masivas para un asalto a Ceuta. En el diario ABC los documentos prueban que el gobierno y Marruecos fueron alertados sobre la invasión de Ceuta. En El Mundo todos los cuerpos del Estado alertaron del asalto masivo. Y en el diario La Razón, el gobierno recibió 18 avisos antes del asalto masivo en Ceuta. Por mucho que se quiera disfrazar la realidad, hasta los propios informes que ha desclasificado el gobierno avisaban de lo que iba a pasar. Y como ya dijo el propio presidente, ante esa entrada masiva de personas, los agentes tenían dos opciones: o hacer lo que hicieron, o repeler el ataque con violencia, cosa que no íbamos a hacer. El caso es que mucho informe, pero en Ceuta, a día de hoy, siguen igual.
1: Abandonados.
0: Igual o peor.
1: Siguen abandonados todos.
0: Todos, los ceutís y los migrantes. Con lo cual, me sigue llamando la atención que se ponga el foco en el informe, en eso, pero la voz de los ceutíes se está apagando. Y esa es una...
1: Se está apagando y está subiendo el tono, que también ya es comprensible. Se está apagando en el sentido de que, claro, ahora ya empiezan otras noticias y esto ya pues como que cansa, ¿no? Entonces hay que darle ya prioridad a otras noticias. Al mismo tiempo ellos van subiendo el tono porque van viendo que va pasando el tiempo, y a mí lo que me preocupa son los discursos que estoy escuchando por parte de los socios del gobierno. Me preocupa, y mucho. Cuando ayer escuché decir a Yolanda, esto es algo que nos tenemos que ir acostumbrando. ¿Cómo? ¿Que me tengo que ir acostumbrando a qué? ¿A que mañana salte en Melilla, por ejemplo? ¿Me tengo que acostumbrar a eso? Pues yo creo que no. Y cuando el presidente dice que en vez de campaña, tiendas de campaña para 1.000, va a poner para 6.000. ¿Pero cómo? No, señor, esa no es la solución. Eso es preocupante.
0: A mí lo que me llama la atención, repito, es que ahora ya se pone el foco en los informes, en las responsabilidades, y el problema está sin resolver. Crónica internacional. Donald Trump reúne a los republicanos en Dallas para movilizar al electorado. ¿Tiene que ser en Dallas, Donald? Recordemos que allí se produjo uno de los grandes magnicidios de presidentes norteamericanos. Allí mataron a Kennedy. Bueno, por lo que sea, Donald Trump ha decidido ir a Dallas. Bueno, ya veremos, a ver. Ya veremos, a ver. ¿Qué más? En el diario El Mundo también leemos que Moncloa utiliza ahora el CNI para tratar de exculparse y causa una crisis con el centro. Ah, y ya tenemos otro asesino en la calle. El tercer grado al carnicero Parot anticipa privilegios a otra treintena de terroristas. Solo una quincena de tarras vinculados a Chapote no disfrutarían de las semilibertades que rubrica el PSOE vasco, pero otros 30, pues probablemente pronto estén ya de nuevo tomándose un calimocho en las calles del País Vasco.
1: Claro, coincidiendo con alguna familiar de alguna víctima.
0: Por ejemplo. Pero como no pasa nada, porque Bildu es un partido legal y allí en el País Vasco hay normalidad, oye, pues
1: y
0: nada.
1: Y como esos son los acuerdos a los que se llega con el gobierno central, que para eso son socios de gobierno.
0: Pues ya está, pues bienvenidos sean.
1: Son acuerdos y son pactos.
0: Y háganse los homenajes que haya que hacerles, claro que sí. A los que asesinaron a más de 800 personas en nuestro país. ¿Qué más da? Nada, termino con el diario La Razón, que La factura por los intereses de la deuda se disparará un 50% de aquí a 2030, o con el 2030.
1: Agenda 2030, claro.
0: Ya, pero escúchame, pero es que yo en 2030 todavía no estoy jubilado. No sé. Vamos a ver, un poquito de por favor. No sé, digo yo, Inma, que... 2030 es un año
1: redondo. Pues mejor, redondo, porque si no el 2030 va a subir la factura de la luz, con la pensión no creo que te dé.
0: Pero bueno, ¿por qué me lo pones tan negro?
1: Bueno, para que te animes.
0: Sí,
1: que,
0: sí, claro.
1: Que pienses que no vas a estar jubilado, que es mejor.
0: Ah,
1: tú claro. Piensas el día de mañana, los que están pagando un alquiler X con una pensión, ¿van a poder pagar el alquiler y vivir?
0: Inma,
1: no me des el día.
0: Gracias.
1: No te puedes ir para tu casa.
0: Gracias. Me voy a la Champions ahora mismo.
1: Venga, hombre. Vamos.
0: 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Por cierto, voy a mirar si quién ganó la batalla de la audiencia ayer. Que a partir de ahora vamos a estar pendientes de eso. Motos o Broncano.
1: De momento, no sé quién había con Broncano.
0: De momento vamos Pablo Motos 2, Broncano 0, ¿vale? Ayer, ¿qué pasó ayer? Pues te lo cuento. El Hormiguero, ¡uy! Victoria por la mínima ayer de El Hormiguero. 1.399.000, que para El Hormiguero eso no es nada. Y la revuelta con Michelle Jenner y las Tanxugueiras, 1.340.000. O sea...
1: Es que El Hormiguero tenía la Paula Echevarría, que no...
0: Sí, sí, sí. Atención a este dato.
1: Ojo al dato.
0: Horizonte. Ayer alcanzó 1.059.000 espectadores, pero es que en el avance de Horizonte hicieron 1.166.000. Horizonte hizo un 11,6% de share, la revuelta un 11,8, o sea, dos décimas tan solo separan a Horizonte del programa estrella de la 1. Tiene que haber una sensación de angustia por los pasillos de Radio Televisión Española.
1: No.
0: Sí, te lo digo yo que sí. Que Horizonte, que nadie daba un duro por ellos en esa franja, esté dando datos aproximados a la revuelta, te digo yo.
1: Es que no se puede menospreciar ni subestimar a nadie, ¿eh? A ver, son periodistas como el resto.
0: Pues
1: el que se haya dedicado a otras cosas, cuando decían el de los fantasmas, el del misterio. Vamos a ver, pues fantasma tú, por hablar.
0: Te digo yo que ese dato de ayer, de Horizonte, del programa de Iker Jiménez y Carmen Porter, estará siendo estudiado,
1: Y que está llevando
0: Insisto, estamos hablando de solo dos décimas de diferencia entre Horizonte y La Revuelta. Ojo, como diría José María, ojo al dato. Nos vamos precisamente a hablar de deportes, a hablar de la Champions.
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0: Bueno, Inma, a ver, ayer el Atlético de Madrid perdió en Liverpool. Sí. Un resultado que, bueno, puede entrar dentro de la lógica. El arbitraje no favoreció al Atleti, también te lo digo. Hay malestar. Pero bueno, que este era uno de los partidos más complejos que tenía, una de las salidas más complejas que tenía el Atlético de Madrid, y vamos a esperar que esto sea simplemente un tropezón, ¿vale? Y que lo siguiente, pues, ya venga todo rodado en Champions, que queremos a todos los equipos en forma en Champions. El Barcelona volvió a hacer una manita.
1: Barcelona, sí, otros cinco lobitos.
0: Barcelona 5, Feyenoord 1. El Barcelona, que bueno, evidentemente el Feyenoord, sabíamos que no era un rival muy duro. Empezó el partido, llovía a mares, pero a mares los 10 primeros minutos, luego ya se calmó. 5-1 ganó el Barça, y ¿sabes quién está feliz? Lamine Yamal, ha ¿sí? recuperado la sonrisa, sí. Ayer metió

0: un buen gol. Y el que está que se sale es Rafinha. Oh. Oh, Rafinha está.
1: Oye, me gustó la nueva equipación, ¿eh?
0: Y además, ¿de quién?
1: Del Barça.
0: ¿Ah, sí?
1: Sí.
0: Ah. Pues nada, ya sabes, 120 euros.
1: Ah, no, he dicho que me ha gustado.
0: Ah, vale, vale.
1: Pero no, y para ponerme.
0: Y fíjate lo que son las cosas. El nuevo fichaje del Barça, un 9 que hemos traído del mercado de low cost, de Temu o la otra, ¿cómo se llama?
1: AliExpress.
0: AliExpress. Hemos fichado finalmente un delantero de AliExpress, se llama Gabriel Jesús, y ya tiene un golito.
1: ¿Ves?
0: En su haber. ¿Has visto?
1: Es que sobrevaloramos a los demás.
0: Bueno,
1: no,
0: pues
1: no,
0: eso.
1: No es que sea de AliExpress.
0: Y decirte que ayer el Paris Saint-Germain ganó 6-1 al Slovan Bratislava. Y a que no sabes quién hizo un hat-trick. Eso que a ti no te gusta, que se lleven el balón por hacer su trabajo, no sé qué me contaste. A que no sabes quién se llevó el balón. Ferran.
1: ¡Oh, Ferran! ¡Oh, Ferran!
0: Ferran Torres hizo ayer un hat-trick con su nuevo equipo, el Paris Saint-Germain, y se llevó el balón firmado por...
1: ¿Cómo hemos perdido a Ferran? ¿Cómo hemos podido consentir esto?
0: Pues fíjate. Y marcó también Fabián, el otro español, otro de los españoles que juegan en el Paris Saint-Germain. Que sepas que hoy sigue la Champions. Hay 3 jornadas de Champions. Lo que pasa es que los partidos de hoy ya... Si te digo que hay un Fenerbahce Roma, a ti no te dice nada, ¿no?
1: No.
0: Y un PSV Shakhtar Donetsk.
1: Hombre, PSV.
0: Bueno, hay un Bayern de Múnich Bodoglin, un como Leipzig, un Manchester United Sabab Bakú y un Slavia de Praga Lens. O sea,
1: el Slavia de
0: Praga Lens es el tuyo,
1: que estaba,
0: ¿no?
1: Esperando yo.
0: Vale, vale, vale. Bueno, Carlitos Alcaraz, ya sabes que perdió ayer en el Super Tiebreak.
1: Sí.
0: Y a Charo Esquiva le ha vuelto a pasar lo mismo. Ayer jugaba Charo su partido de dobles en el US Open en categoría junior y también perdieron en el Super Tiebreak. Por nada, o sea, está rozando todos los partidos, pero la suerte no le está acompañando y por lo tanto Charo Esquiva termina su participación también en dobles en el US Open. Y ya no sé si tendrá algún torneo más o volverá a casa, que también tendrá ganas de volver a casa. Y ya sabes que Madrid se prepara para la llegada del Gran Premio de Fórmula 1, la que hay liada en Madrid.
1: Sí.
0: Buah, ¿viste el coche ayer corriendo por las vías del metro?
1: No, el coche no. Estoy viendo las entrevistas con Sainz.
0: Uf. Escúchame. No te imaginas la que liaron. Metieron un Fórmula 1 en un tramo del metro de Madrid. Unas imágenes para la historia.
1: Esas son las cosas por las que luego nadie puede ver a algún dirigente. Alguna dirigente.
0: Puede ser.
1: La envidia es muy mala en este país.
0: Bueno, el caso es que Madrid se prepara para un fin de semana histórico con el regreso de la Fórmula 1 45 años después a la capital de España, que ya tocaba. ¿Y qué más te puedo contar? Ah, bueno, que hoy es la crono de la Vuelta Ciclista a España. Hoy vamos a saber si Enric Mas hace valer los poco más de 2 minutos que tiene de ventaja frente a Roglic y si un español vuelve a ganar la Vuelta a España. Ya termina esta semana, ¿eh? Que a algunos se les está haciendo larga. Pues imagínate a ellos. Enric Mas tiene hoy un día importante en su carrera porque tiene que aguantar como sea esa ventaja que tiene frente a Roglic. Y nada, que el Eldense, el equipo de Elda, ¿vale?
1: Ah,
0: Elda,
1: tiene a la familia feliz, ¿no? Ahí.
0: Ya es propiedad de un grupo de inversores entre los que está Lionel Messi. O sea que...
1: He visto la foto en el periódico de Lionel con sus 3 hijos.
0: Sí.
1: Todos con las camisetas.
0: Pues sí.
1: Yo
0: alucino un poco con esta compra, con esta inversión, porque yo comentaba ayer. Elda es lo que es. Es decir, Elda es lo que es. ¿Vale? No. Elda no... su término municipal es el, y su población es la que es.
1: Sí.
0: El Pepico Amat, que aquí sí se llama el campo, ahora que, tiene, que lo estuvimos mirando ayer, tiene capacidad para 6.000 personas. Entonces, tú imagínate que este grupo de inversores, entre los que está Leo Messi, consigue meter al Eldense en primera división. Habrá que hacer un campo. Habrá que hacer un campo, ¿no?
1: Pero espérate.
0: No, ya, pero bueno. Tanto. Pero si la intención es poner al Eldense en primera división, habrá... ¿Qué estás haciendo? Que hay unos ruidos aquí. Que... Ah, ¿ya has terminado?
1: Sí.
0: Vale. Es que en la radio todo se oye, no sé si lo sabes. Y está ahí haciendo bricolaje ella mientras... ¿Ha terminado ya?
1: Sí, ya está.
0: Muy bien. Bueno, que te decía que nos preguntábamos ayer, ¿no? Si el Pepico Amat, si el Eldense sube a primera división, con el aforo que tiene, que son 5.800 espectadores, no se puede jugar en primera división.
1: Bueno,
0: hay que hacer un nuevo campo, etcétera, etcétera.
1: Bueno, la intención es jugar en primera, pero subir cuesta mucho, ¿eh? Vamos
0: pero que, pero que el Eldense ya está en segunda división, ¿eh? No te creas ya, que está en la primera o en la segunda red.
1: Pero que cuesta.
0: No sé. Cuidadito con lo que digo de Elda. Pues mira, a ti también te vamos a poner falta, ¿eh? Porque ayer precisamente estuvimos hablando de esta persona procedente de Elda, pero que es un torrevejense más, y que tiene que venir a vernos. Tiene que venir a vernos porque tenemos que presentar un evento que cada vez está más cerca. Entonces, pues no sé si mañana, viernes, lunes, martes, el día que te venga bien, presidente, pues te vienes y presentamos el International Tapas Day.
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0: Bueno, pues al presidente de la Asociación de Hostelería le mandamos un abrazo y le invitamos a que venga mañana, el lunes, el martes, a presentar el International Tapas Day, ¿no?
1: Hombre, claro que sí.
0: Claro, la semana que viene ya contaremos con detalle todas las tapas.
1: ¿En qué consiste? ¿Quiénes participan?
0: ¿Sabes cuál es el atún? Es el gran protagonista este año.
1: ¿El atún? Ah, mira, qué bien.
0: Sí.
1: Muy bien, Omega 3.
0: El atún es el gran protagonista del International Tapas Day que organiza la Asociación de Hostelería. Bueno, pues hemos contado lo del deporte, más o menos lo que te contan, ¿vale? Lo de Alcaraz, lo de Charo Esquiva, lo de la Champions, y ya, si quieres Liga, ¿vale? Que a ti te gusta mucho, que yo sé que a ti te gusta mucho la Liga, también tenemos Liga a partir de mañana, ¿vale? Mañana, sin ir más lejos, ya tienes un fabuloso Sevilla-Valencia. Ojito al Valencia. Madre mía, el Valencia.
1: Con lo que era el Valencia.
0: Y para el fin de semana, pues te puedo ofrecer un Real Madrid-Rayo Vallecano el sábado por la noche. Te puedo ofrecer un Athletic Club de Bilbao-Elche. Ojito. Con ese partido. Y ya para el domingo... te ofrezco, así destacado, el Levante-Barcelona y el Real Sociedad Atlético de Madrid. ¡Madre del amor, hermosa! Real Sociedad Atlético de Madrid, ¿qué te parece? Venga, ¿quién va a ganar?
1: Hombre, no, yo me he quedado en San Mamés con el Elche, que ahí corazón partido, pero bueno, al Elche le hace falta los tres punticos si se los puede traer, pero bueno, es mi Atleti,
0: ay,
1: que
0: Dios
1: juegan mío. En casa y va a ser difícil. Y bueno, el Atleti Real Sociedad, ahí la verdad es que a mí como que me da un poco igual. Ahí tienes tú más partidos por tu Real Sociedad. Pero bueno, vamos a dejarlo en empate a uno para los dos, ¿no te parece?
0: Vale, no sé si al Atleti le valdrá, pero bueno. Las 10:31, ahora mira, vamos a recibir a otro presidente. Estábamos hablando con el presidente de la Asociación de Hostelería que nos estaba saludando. Pues ahora le manda un saludo al presidente de la Asociación de Hostelería, el presidente del comercio de Apimeco, que está aquí con nosotros para hablar de una campaña que ha lanzado Apimeco, pero también, por supuesto, para hablar de Óptica Mar, para ver y oír que ya están de vuelta al cole. Vamos a hacer un alto en el camino. Seguimos disfrutando de alguna cancioncita de Antonio Orozco y seguimos. Se me ha quedado algo en el tintero. Tenía yo algo importante que decir y ahora se me ha ido de la cabeza. No sé exactamente qué era. Bueno, recuerda, esta semana tenemos había tres, ya no sé si seguirán las tres, dos o una. 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
1: Oye.
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1: a
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0: 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Que como está el vatio,
1: hombre,
0: como está el vatio,
1: hay que mirarlo todo.
0: Estas cosas hay que mirarlas.
1: Mañana estará cerrado, que me dijo ayer que estuve allí en la tienda.
0: Ah, mañana viernes.
1: Porque, hombre, está haciendo una ampliación de tienda, no te lo puedes
0: imaginar.
1: No me
0: digas. Anda, pues tendrá que venir a contarlo.
1: Lo va a dejar todo, pero vamos. Ayer me enseñó una parte y bueno, tiene que hacer una serie de cositas.
0: Amiga.
1: Y me dijo que iba a cerrar este viernes, estaría cerrado viernes, sábado y domingo. Y ya el lunes, bueno, espectacular.
0: Vale, vale. Ah, mira, claro, si me acaba de mandar un cartel. 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Pero entonces, hoy sí que se puede comprar.
1: Hoy sí.
0: El aire acondicionado este que está en oferta, ala.
1: Oye, los ventiladores los tiene todos en oferta, que parece que está acabando el verano, pero no, el verano sigue, ¿eh? Que no se nos olvide.
0: Un ventilador nunca está de más.
1: Un ventilador nunca está de más. Y justamente ahora, que es decir...
0: Oye, y el mando a distancia
1: universal... Ni frío ni calor...
0: Y el mando a distancia universal, ese digital que tiene...
1: Uh-huh. ¿Sabes lo que le vi ayer que tenía ahí en el mostrador?
0: El día menos pensado se nos vuelve a meter el mando por el sofá...
1: Claro, ahora ahí viene la temporada de invierno y manta, de peli y manta, y otra vez perdemos los mandos. ¿Sabes lo que le vi ayer? Ayer tenía un dispensador de agua, ya dices tú, ¿y eso qué es?
0: ¿Un dispensador de agua?
1: Sí, pues es cuando tú compras una garrafa de estas de 10 litros, 15 litros de agua...
0: Correcto.
1: Pues es como que viene un grifito en el justamente donde está, quitas el tapón y ahí... Entonces tú le das al botónico y lleva así como un grifico pequeñico, el agua.
0: Tú te explicas muy bien, pero yo quiero una foto de eso. ¡Ah, claro! Pero escucha.
1: Entonces te ahorras de coger la garrafa, de estar haciendo todo el cambio, ese peso que lo que tal. Claro, que pesa mucho y no podemos con las garrafas que tenemos.
0: Pues mira, yo todas las ofertas y todas las cositas que nos manda Vicente Corchete desde... 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
0: Y esto vale 6 euritos.
1: 6 euros, claro.
0: ¡Qué cómodo! Oye,
1: claro,
0: pues...
1: es la comodidad que tienes ahí la garrafa y te vas sirviendo el agua.
0: Es como si fuera, para que os hagáis una idea, como un grifo de cerveza, ¿vale? O como un grifo. Se lo pones en la garrafa de
1: ¿dónde está el tapón?
0: En la...
1: Quitas el tapón y pones este grifo.
0: Claro.
1: Que hay unas garrafas que ya vienen con el dispensador.
0: Oye, que estoy
1: puesto,
0: pensando
1: pero
0: yo,
1: son más caras.
0: Que estoy pensando yo que tenemos que hacer una prueba para saber si este dispensador valdría también para el vermú de Bodega Ribera. ¿Qué? ¿Te has quedado muerta? Esa utilidad no la...
1: Claro, si lo que para lo que vale no es para el vermú, para lo que vale es para la garrafa, el envase.
0: Claro.
1: Claro, tú le llevas el envase a bodega, que, Rivera.
0: Pero que fíjate, pero que funciona con batería que se carga a través de del wifi. Pero esto qué es.
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0: Por el USB, perdón. Y en serio, 6 euritos solamente vale eso.
1: Sí.
0: Pero si eso es una maravilla. El dispensador vale para las garrafas. Bueno, ya, pero en Bodega Rivera tienen garrafas de hasta 10 litros.
1: Claro, y luego para ir al campo.
0: Claro. Me preguntan si se puede meter en el frigorífico. ¿Has visto qué expectación está levantando la cosa más simple del mundo? Fíjate, ahí está la pega, que no se puede meter en el frigorífico. 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Pues nada, cuando lo saquemos del frigorífico le ponemos esto y ya está, yo qué sé, tampoco le pongáis pegas a una cosa que vale 6 euros. El dispensador vale para las garrafas, me dicen, pues ya está. 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

0: Bueno, si suena The Cure, es porque ha venido a vernos Jorge Almarcha de Óptica Mar, aunque hoy me va a permitir Jorge que en este espacio de Óptica Mar también le haga una preguntita como presidente, dos preguntas como presidente de la Asociación del Pequeño y Mediano Comercio de Torrevieja. Don Jorge, muy buenos días.
1: Muy buenos días, Iñaki.
0: Te veo ciertamente bronceado. ¿Has aprovechado para descansar unos días?
1: Sí, he descansado, me hacía falta. Y soy como las placas solares, necesitaba sol.
0: Sí, muy bien, vitamina D.
1: Y bueno, yo creo que todo el mundo necesita descansar, recuperarse, coger energías y afrontar el septiembre con ganas, ilusión y con muchos proyectos en mi cabeza.
0: Te quería comentar que no eres el primer comerciante de Torrevieja que me dice que ha aprovechado unos días de agosto para vacacionar. ¿Quién nos lo iba a decir, no? Que cuando históricamente agosto lo sigue siendo, ¿no? Es el mes turístico por excelencia, pero claro, ya al haber conseguido desestacionalizar el turismo durante todo el año, agosto ya rueda solo y los gerentes, los CEOs, teniendo en cuenta que además las fábricas están cerradas, los visitadores no pasan, etcétera, etcétera, os permite cogeros ahí 5-10 días de descanso, ¿no?
1: Correcto. Yo creo que el concepto de hacer el agosto lo hemos cambiado por coger el agosto, ¿no? O sea, hacer el agosto era resumir casi todo un año en este mes, pero como bien has dicho, Torrevieja se ha desestacionalizado y yo creo que el verano en Torrevieja son 10 meses. Y hay un mes de frío y otro un poquito más de menos frío, pero presumimos de que en Torrevieja hay mucha vida, hay mucha gente, hay mucho turista que sí que viene en verano, pero también es cierto que en invierno hay mucho residente que aprovecha pues el clima que tenemos, que es único, y yo creo que tenemos algo que viene consolidado y es gratis, que es que tenemos un clima extraordinario. Sí. Y vienen gente de toda Europa a disfrutarlo, y nosotros con ellos, así que...
0: ¿Quién nos lo iba a decir, Inma, verdad? Que íbamos a estar hablando de eso, ¿no? De que parte del comercio de Torrevieja iba a poder también cogerse unos días de descanso durante el mes de agosto, desde asesorías, lo que son el sector servicios, evidentemente la hostelería no, porque ahí sí que estamos hablando de la campaña más importante del año, pero claro, lo que dice Jorge, antes era hacer el agosto,
2: claro,
0: y ahora ya no es tan evidente esa cuestión.
2: Claro, que es lo que hablábamos antes, Torrevieja ya no es lo que era, sino ahora ya es una ciudad de servicios todo el año. Entonces, pues claro, pues para ellos pues me parece estupendo que puedan cogerse esos días en el pleno mes de agosto, porque la campaña ya está, la gente ya está aquí y sirve un poco de desconexión para preparar la campaña que viene ahora, que es la vuelta al cole. Enganchamos con las patronales, con Navidad. Años atrás ha sido bueno consumo, o sea, enganchamos con todo.
0: Hay quien está preparando ya el Oktoberfest, está preparando ya Halloween y ya directamente fiestas patronales y Navidad.
1: Claro, claro. O sea que... Como si ahora mismo estamos en verano de nuevo.
2: Hemos acabado el año, pero es que estamos ahí ya.
0: Sigamos así, ¿verdad? Bueno, la valoración, las sensaciones que has podido recoger de los asociados de Apimeco, ¿buenas?
1: Pues mira, no son buenas. Y no sé, buenas, porque ha sido un mes duro, no sé si por el cambio climático en general, pero ha sido un mes que me hubiera gustado que agosto hubiera sido un referente en todo el año, como antes, pero no ha sido así. Tengo el termómetro de los comercios que me van diciendo cómo está la cosa, sobre todo a las tardes, pues la verdad es que yo sabes que soy muy optimista e intento ser muy diplomático, pero sí que es cierto que no sé, no ha sido un verano excepcionalmente bueno en general, y muchas veces digo que sí, hay mucha gente, pero a veces la gente de fuera que viene expulsa a la gente de dentro y es como que se atasca todo, ¿no? Ha habido mucho problema también de tráfico, de gestión, de congestión, y no sé si ha sido eso.
0: Sí, lo que estábamos comentando esta mañana, que al final estamos en un proceso de transición. Entonces, donde algunas personas dicen, es que me cuesta mucho llegar a Torrevieja, me cuesta mucho aparcar
1: en Torrevieja. Nosotros estamos ahí con el tema del parking, los comercios
0: ahora
1: que
0: hemos
1: adherido, ahora hemos hecho hemos hecho un mapa de posicionamiento con todos los parkings. De hecho, no hablamos de qué distancia, sino cuántos pasos puedes dar desde tu comercio o el comercio que tú quieras ir hasta el parking. Y con Telpass, que es uno de nuestros partners, hemos conseguido unas condiciones que, bueno, yo creo que más fácil no se puede poner.
2: Muy bien, ¿vale? Oye.
1: Y ese problema, ese latiguillo, como tú dices, de no voy a Torrevieja, pero que no puedo aparcar, que pues no. Puedes reservar tu plaza de garaje, de coche, cuando tú vayas, a la hora que tú quieras y la vas a tener ahí.
0: Vamos a explicarlo. Bueno. La Asociación de Comerciantes de Torrevieja y Telpark, parking del Paseo del Mar, han activado desde el pasado día 7 una iniciativa de movilidad para facilitar el acceso al centro y apoyar al comercio local. Esto significa que del 7 al 29 de septiembre vamos a poder aparcar por 0,99 euros a través de pases multipass.
1: Correcto.
0: ¿Qué tenemos que hacer?
1: Y además, el propio comercio va a premiar a los que compren, porque le va a salir gratis aparcar. Entonces, bueno, yo cuando voy a cualquier ciudad o municipio con cierto nivel, pues es que no me preocupo, o sea, voy directamente a un parking.
2: Claro.
1: Si te lo ponen fácil y encima te lo regalan. Pues, y es más, desde la plataforma de ellos puedes reservar tu plaza para que no tengas la preocupación de pensar que no hay, porque sí va a estar y va a estar preparada para ti. Entonces, va a haber plaza para cada persona que venga a Torrevieja y pueda aparcar. Y incluso va a tener su sitio reservado. Entonces, bueno, vale. Pues eso es lo que queremos detener.
0: Tenemos que entrar en la aplicación de Telpark.
1: Eso es.
0: Y
1: El asociado ya le hemos mandado toda la información, debe de saberlo, y si no, tenemos unas oficinas que están a disposición de todo el asociado.
0: En la calle Ramón Gayuz.
1: Y está la secretaria, Gabriela, y desde el Telpark, con el comunicado que hemos sacado, pues lo va a poder hacer.
0: Y además, para los que tenéis vehículos eléctricos, que sepáis que la acción incorpora un incentivo vinculado a la movilidad sostenible. Los paquetes Multipass incluirán un 30% de descuento en la recarga de vehículos eléctricos, ojo, hasta el 31 de diciembre.
1: Pero es que Pimeco ha hecho una cosa que parece que no se va a ver, pero se va a descubrir dentro de muy poquito. Hemos hecho más de 5.000 mapas de texto, o sea, de papel, que se van a distribuir en los más de 6.000 apartamentos turísticos que tiene Torrevieja. En esos mapas van a ver desde teléfonos de interés hasta dónde está el comercio y dónde están los parkings para poder acceder a cada uno de ellos. O sea, vamos a utilizar los apartamentos turísticos como pequeñas sedes de comercio para que puedan conocer qué pasa en Torrevieja.
2: En papel, ¿verdad?
1: En papel.
2: Claro.
1: Si en es que papel, al final, que digitalmente está todo muy fácil. Y parece que, pero bueno, que un
2: papel. Pero todo el mundo no entra a la forma digital. Hotel, si lo tienes en papel,
1: tienes
2: te lo encuentras.
1: Guía, ¿no? Una guía de la información sobre el hotel. Pues esto va a ser lo mismo sobre la ciudad y sobre el comercio.
0: Bueno, pues cuando lo presentéis ya os venís
1: estamos
0: por aquí
1: a punto.
0: De nuevo.
1: Está ya hecho, hemos pasado el verano.
0: Lo conocemos, lo analizamos y lo publicitamos. Claro que sí. Apimeco trabajando para facilitar al cliente del comercio de Torrevieja, pues que eso, que tenga movilidad, que tenga posibilidad de aparcar y que entre comercio y parking haya muy pocos pasos para cuando vas con tu compra pesada, pues que no te cueste. Poquito a poco iremos retomando cierta normalidad en Torrevieja, claro que sí.

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0: Bueno, la vuelta al cole, Jorge, más fácil que nunca. Y además me llama la atención una cosa. Que para vosotros la vuelta al cole, yo pensaba que era... Digo, bueno, la vuelta al cole será agosto, ¿no? Es decir, la familia... No, en el caso de la óptica, de Óptica Mar, esta campaña la prolongáis durante septiembre seguro y parte de octubre, porque es cuando los padres empiezan a detectar los problemas que tienen sus hijos e hijas.
2: Claro que sí. A ver, la vuelta al cole es una preocupación de gastos y de preparar al niño al colegio, ¿no? La verdad es que es un mes de gasto entre libros, no sé qué, bueno, todo lo que lleva. Y las gafas o la visión también, ¿no? Tan importante es tener la extraescolar o equipación para jugar, pues como para ver, ¿no? Y yo creo que es un buen motivo lo de la vuelta al cole para volver a recordar la importancia que tiene ver bien para que los estudios, leer y todo esto, pues se haga de la mejor manera. No olvidemos que hasta los 10 años los niños tienen lo que se llama un periodo elástico o de plástico, ¿vale? Entonces, todo lo que se pueda detectar hasta esa edad va a ser una prevención y nos va a ayudar incluso, por ejemplo, si tienen algún tipo de ojo vago, pues alguna hipermetropía, que todo esto, al final lo que vamos a conseguir es pues graduarlo y corregirlo para que a la larga ese ojo vago no termine de desarrollarse. No, pensamos, nosotros vemos con el cerebro, no vemos con los ojos. El ojo no deja de ser un instrumento. A mí 10 dioptrías no me preocupan, 20 tampoco. Lo que me preocupa, bueno, preocupan. Lo que me importa es realmente cómo ve ese niño con las dioptrías, ¿no? Porque es el ojo el que interpreta. Entonces, muchas veces los niños no dan señales, no dan signos, no dan pistas. A veces son comportamientos o el niño cree que el mundo es así. Por lo tanto, muy importante, tan importante es comprar los libros, el material escolar, como el material de visión, que no deja de ser una herramienta para que los niños no solo estudien, sino que lo hagan de una manera con salud y, lógicamente, con prevención.
3: Claro, lo que pasa es que hay veces que nos damos cuenta del problema cuando el niño ha empezado el cole, es cuando no ve la pizarra. En el día a día está jugando en casa, está viendo la tele. Normalmente los salones y las televisiones son enormes y no tenemos un problema de visión. Entonces te das cuenta del problema del niño de la visión cuando está en el cole, que es porque no ve
2: cuando
3: la pizarra.
2: Cuando la profesora o el profesor pues detecta, ¿no? Pues yo desde aquí invito a cualquiera que tenga un niño, pues...
3: Pero una revisión.
2: Que venga a Óptica Mar y se le va a hacer una revisión. Además, son 10 minutos, tampoco. Sí. Y es importante pues valorar realmente si tiene algún tipo de defecto. No se trata de... Porque me pasa al revés también. Van muchos niños con sus padres y me dice el padre que dice que no ve. Y a lo mejor porque el amigo lleva gafas y yo le digo, no, pues sí que ya. O sea, al final no es una cuestión de que si va a llevar gafas. Sí. Sino que a veces cuando van y quieren gafas les digo, no hace falta.
3: Claro.
2: Vale, entonces...
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2: 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Bueno, yo llegué a ser más alto que Ander Martín. Cuando fue
0: curioso,
2: las primeras veces que fue a la óptica, que era, bueno, era un niño, desde muy niño, pues dio su confianza en nosotros en su salud visual y bueno, pues él también apostó por nosotros y para nosotros es una persona, un referente, y no solo para nosotros, yo creo que para el municipio, bueno, es un campeón del mundo, es una gran persona, es tan campeón como gran persona. Y nos visita muy a menudo y, bueno, pues nosotros encantados de remar con él, de ayudarle y de proporcionarle la mejor calidad visual en todos sus campeonatos, su visión y bueno, pues estamos encantados. Hace poco nos visitó, vino con una amiga también, compañera, que también es campeona del mundo,
0: sí,
2: Estelle Blitz, y bueno, magníficas, bueno, personas, y yo creo que el
0: te
2: deporte...
0: Te veo acompañando a Ander, si Dios quiere, a los Juegos Olímpicos de Los Ángeles.
2: Pues me comentó que ese era su objetivo y sí, la sí, verdad es que yo creo que, bueno, lo tiene fácil, es un pedazo de tío, es, bueno,
0: sí,
2: además es un luchador, es un guerrero. Y eso yo creo que al final tiene, pues, el resultado va a ser, pues, yo creo que la más que hay que verlo, ¿no?
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2: Claro.
0: Lo estamos viendo ahora, yo veo el catálogo de gafas. ¿Qué veo? ¿En la Vuelta Ciclista a España?
2: Bueno,
0: digo, madre mía.
2: Es un producto muy técnico. Ver bien en cualquier producto, en cualquier deporte de élite, forma parte de una equipación muy técnica, ¿no? Es, yo creo que una de las partes más importantes. Pues fíjate la importancia que tiene un corredor de bici cuando va con una lente que le permite ver bien el suelo, pues cualquier relieve, el confort, la protección. Bueno, es que estas lentes ahora mismo no solo, o sea, quedarse en que te protege del sol es como decir que el coche lleva ruedas, ¿no?
0: Claro.
2: Te va a dar un contraste especial, te va a dar más luz en las zonas donde, por ejemplo, más necesitan, te reaviva los colores, te quita el deslumbramiento. La luz del sol no es la misma por la mañana que por la tarde. Pues estas lentes llevan unos filtros tan selectivos que, dependiendo de cómo te da el sol, dependiendo de la temperatura de tu cabeza incluso, sí, se adaptan mejor a ti. O sea, el nivel que tiene una lente de esta y una gafa es tremendo,
0: ¿verdad? Y además, en cuanto a diseños y más, son como muy ochenteras, ¿sabes?
3: Sí,
2: bueno, es
0: gafas grandes.
2: No se mueven. Te puedes bailar, te puedes tirar.
0: Eso
2: puedes,
0: es.
2: Puedes correr, puedes saltar y la gafa se queda ahí y no te pesa. No la notas.
0: O sea, si tienes un tardeo próximamente, tú te pones unas gafas de estas y ya puedes estar sonando, yo qué sé, Alaska, Bad Bunny o los Rolling Stone o AC/DC, que las gafas se quedan ahí, inmóviles.
2: Y luego están las Meta, que tanto Oakley como Ray-Ban,
0: claro,
2: tienen las Meta,
0: sí,
2: que,
0: sí,
2: bueno, son, te dice hasta las los gafas kilómetros que vas andando, cómo vas.
0: Sí.
2: Es una pasada, además, es que te habrá... Si
0: va a ser, yo creo que esta Navidad sí que va a ser el regalo estrella.
2: Ya fue el año pasado, pero van a sacar ahora una edición nueva de las
0: seguro,
2: Meta, que las tenemos
0: seguro
2: ahí, pues no podemos decir nada, pero las tenemos ya ahí.
0: Sí.
2: Y, bueno, hablar con una persona en... No sé.
0: En su mismo idioma.
2: Nosotros tenemos dos gafas y a veces yo le pongo la gafa a una persona que no sé, por ejemplo.
0: Lo estáis utilizando ya,
2: sí,
0: ¿no?
2: Sí, no sé, por ejemplo, un.
0: Sí,
2: un inglés y un francés. Pues
0: sí.
2: Dos personas con dos gafas de esas pueden interaccionar y hablar perfectamente porque
0: claro,
2: tiene un traductor simultáneo.
0: Si el otro día lo comentamos, que al final vamos a llegar a un restaurante.
2: Sin hablar, sin comer.
0: No. Jorge,
2: nos vamos a alimentar sin comer.
0: Que un restaurante de Torrevieja va a llegar un cliente eslovaco y le va a decir, por favor, póngase las gafas.
2: Eso lo hago yo,
0: y
2: en la óptica.
0: Eso es lo que estáis utilizando.
2: Tenemos
0: ya
2: dos, el cliente se pone unas, yo me pongo las otras, elijo el idioma del paciente y, bueno, y hablar.
0: Y alucinan, y encima se llevan las gafas.
2: Bueno,
3: claro, algunos sí, claro.
2: Por lo menos se llevan la información.
0: Bueno, y otra cosa más, Inma.
3: Y la experiencia.
0: Que este año, Jorge, se nos ha hecho influencer. 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
0: Bueno, pues ahí estaba, abierto por vacaciones, con esas Christian Dior que se llevó el amigo Eduardo Navarrete, ¿no?
2: Sí, tuvimos su visita, sí. Nos encargó las gafas y bueno, hicimos ahí un una cosita que quedó graciosa más. Fue algo que salió la primera. Bueno, pues yo me la pongo y tú me la quitas y haces como que me la quitas, ¿vale? Y salió así, salió tal cual, ni siquiera hubo un ensayo ni nada. Y porque salió natural y salió. Eduardo, pues es un gran amigo y lo conozco muchos años y además, pues bueno, pues colaborador. ¿Y qué puedo decir de él en Torrevieja?
0: No, a mí a lo que nos interesa es que nos hables de esas Christian Dior.
2: Bueno, esas Christian Dior me mandó una foto. Y me dijo que, bueno, esta gafa es que... Digo, ¿cómo que esta gafa es que...?
0: Ya.
2: Digo, espérate y te digo. Y digo, mira, pásate cuando quieras que ya las puedes tener. Y nada, y así fue. Y él, pues mira...
0: Christian Dior, que...
2: Para nosotros es un honor que lleve gafas nuestras. 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
0: Que la gafa te viste.
2: Claro, porque cuando me hablan de complemento, digo, joven, una joya no es un complemento.
0: Oye, me ha llegado...
3: Una gafa de sol puede ser, pero una gafa de vista no.
2: O sea, hay de todo. Hay gafas de vista que de verdad... Que a veces digo, sé que vas desnudo y con la gafa vestido.
3: Claro, por eso te digo que una gafa de vista no puede ser un complemento.
2: Hay gafas de vista... A ver, la gafa para mí tiene...
0: Por cierto, perdona que no se me olvide, Jorge. 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Pero ponte una puñetera camiseta y no vayas con la barriga cervecera al aire, por favor. Inma,
3: eso.
0: Qué triste este verano ver, sobre todo muchos varones, evidentemente, pasear por las calles de Torrevieja con el torso al aire.
3: Ah, bueno, claro.
0: Qué
3: eso es,
0: triste.
3: Eso es cuando, ¿te acuerdas cuando hablábamos con Darío, nuestro colaborador del cine, la importancia de vestir bien?
0: Uf.
3: O sea, de vestir por lo menos correctamente. Y mira, y sin ir más lejos, y lo voy a criticar abiertamente ahora que ha salido. En el Festival de Audiovisuales.
0: Prepárate.
3: ¿Recuerdas el chico que iba en bermudas y en deportivos como si fuera a la playa? Pues no, señor, estás en un festival de cine, por lo menos un pantalón largo. Que es lo que decíamos, para ir al teatro, por lo menos un pantalón largo. Y menos él, que es el director. Y se lo diría, y a mí me da igual cuál sea su creencia,
0: fue un director,
3: su ideología,
0: fue un director,
3: o sea lo que sea. Ya. Pero estás en un festival de cine, por lo menos...
0: No hablas del público, hablas de uno de los protagonistas.
3: Claro, claro, claro.
0: Ah, vale, es que yo...
3: No, de público no lo sé, ni lo miré, no me di cuenta, pero me imagino que alguno habría en pantalón corto también. Pero en fin, que para ser un director, el ir en bermudas, que parecía que venía de, yo qué sé...
0: Vale.
3: De pasear por el dique de Levante.
0: Que las gafas de sol te visten. Pero por favor, ponte una camisetica para entrar a un comercio que es una forma de respetarte a ti y respetar a los que están en el comercio. Sí, dime.
2: No, yo le di mucha importancia a la gafa, que sí que tiene un componente de moda.
0: Sí.
2: Pero para mí es un artículo de salud. Es un artículo de salud que viene en nuestra cara y viene con un... Claro, me gustaría que los clientes, los pacientes, vieran cómo se hace una lente, el proceso que lleva y cómo se hace una gafa. Tú piensas que una gafa está en contacto continuamente con nuestra piel, tiene que durar.
0: Claro.
2: Donde vamos nosotros, va la gafa. Entonces, lleva unos productos muy refinados, es un producto sanitario, entonces no puede valer cualquier gafa, cualquier material. Y la lente tiene que tener, pues también, la lente tiene más de 40 capas.
3: Estamos tocándolas todo el día, me las quito, me las pongo, que las limpio,
2: siempre digo
3: descanso.
2: Que la lente tiene la misma... resistencia y la misma sensibilidad, la misma delicadeza que pueda tener nuestra piel. Entonces, todo lo que araña nuestra piel va a arañar la lente. La temperatura, a partir de los 50 grados, nos quemamos. La lente también. Bueno, dicho esto, Pues eso.
0: Dicho esto, reivindicamos que las personas,
3: es verdad,
0: que las personas se pongan una camisetita, porque qué desagradable es para el comerciante o para el camarero, la camarera, alguien que se sienta a comer sin camiseta.
2: Pero yo creo que partimos de nosotros mismos. En Ibiza, cuando tú vas a una playa, la gente va vestida y arreglada.
3: Sí.
2: Si nosotros hacemos que la gente...
0: ¿Sí?
2: Sí, sí. ¿En Ibiza, por
0: ¿en
2: ejemplo,
0: todas las playas de Ibiza?
2: Mayormente.
3: En los locales, bueno, y hay unas horas. A partir de las 8 ya te vistes, bueno, de largo, ya no vale la ropa de playa.
2: Pero si nosotros vamos todos bien vestidos, el que vaya así se va a sentir ridículo.
3: Claro.
2: Yo creo que lo importante no es que hagan los demás, sino que hacemos nosotros para que los demás se sientan ridículos y tengan la obligación, por ridículo, que se vistan bien.
3: Claro, muchos establecimientos sí que está el cartelito de prohibido entrar sin camiseta.
2: Bueno, yo he visto carteles en los baños que pone prohibido, por favor, no lavarse los pies aquí. O sea, ¿qué habrán hecho?
3: Claro, claro, es que cuando se llega a eso...
2: Si pones el cartel, ¿qué habrán hecho?
0: Bueno, ¿no? ¿En qué momento es hemos pasado de llevar unas Christian Dior a ir sin camiseta por la calle? Pero es una realidad también que hay que... una realidad que hay que reivindicar, evidentemente. 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
2: 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Y quisiera un pequeño inciso, hablar de una cosa, si me lo permites.
0: Bueno, Inma, ¿qué hacemos?
3: Oh, qué peligro me ha dado.
0: ¿Se lo permitimos?
3: Hombre, claro que sí, ya, Jorge.
0: Venga,
3: sí.
0: Vale.
2: A ver, de salud y la importancia del control de la miopía, por favor. Los padres,
0: ay, sí,
2: los papás.
0: Sí, sí.
2: Los papás. Hay unas lentes que hacen que en el minuto 1, hasta los 16, 17 años, pueden paralizar la miopía hasta en un 70%, ¿vale? No es baladí. Y esto es importante porque... ya no lo digo yo, lo dicen cualquier oftalmólogo, cualquier experto en salud pública,
0: sí.
2: Y en China casi el 80% son miopes, y esto, como no siga así, en Europa vamos por ese camino. La miopía, se puede... llevamos gafas y ya está, pero hay muchas más consecuencias que tiene, ¿vale? Cuando hablo incluso de consecuencias laborales, ya los padres se ponen ardillas. Pero bueno, podemos y tenemos en la mano la vacuna de poder paralizar la miopía. 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Es muy fácil, si es que lo tenemos a mano. Ahora se ha democratizado mucho esas lentes. Hay, ¿cómo se llama? Asociaciones, no. Hay, han creado plataformas para que estas lentes estén muy accesibles. Entonces, ya no es una cuestión de que vale y no puedo, sino no tiene, vamos a ponérselo, ¿vale? Yo de Óptica Mar, yo como profesional de la visión, y mi compromiso es que, joder, lo tenemos en la mano. No me gustaría que ningún niño... Al igual que en Navidad decimos, ningún niño es un juguete, ¿verdad? Como Rotario, pues no me gustaría que ningún niño, pudiendo haberse paralizado la miopía, llegue con 20, 30 años ya con miopía. Entonces, bueno, desde aquí hago ese llamamiento porque, bueno, me toca y lo quería decir.
0: Pues sí, y lo hace con conocimiento de causa, de corazón, para que padres y madres se conciencien de la importancia de prevenir la miopía precoz. Inma, querías rematar con algo.
3: Sí, yo quería, antes de que se fuera Jorge, por lo que estaba hablando de la previsión, ¿no? De prevenir las cositas. Recuerdo que el año pasado venía que tenía un plan, el plan Veo. ¿Está sí, también este año?
2: Eso, de hecho, yo creo que el Ministerio de Sanidad se ha dado cuenta de la importancia de que ningún niño se puede quedar sin una gafa y que no sea una cuestión de economía. Esto es una cuestión de salud.
3: Uh-huh.
2: Y como óptico y como responsable de un establecimiento público sanitario que tiene que ver con la visión, el plan Veo es una ayuda, la verdad es que es una maravilla. Debería de ser más dinero, pero bueno, bienvenido sea. Aunque sean 100 euros, vienen muy bien para que la salud visual de los niños no decaiga. Porque es que yo llevo ya 25 años y he visto de todo. Y es una pena que ya una persona adulta no pueda ver con un ojo cuando ha podido hacerlo. Y ver bien no es cuestión de, bueno, ya me ha salido aquí algo. No. Es una calidad de vida que te cambia la vida.
3: Claro.
2: Puedes conducir, puedes hacer cosas, puedes ver. O sea, ver bien es una satisfacción que no sé si hay algo mejor que eso. Igual sí. pero ver bien...
0: Hombre,
2: es una pasada.
0: ¿Alguna satisfacción?
2: Sí.
0: No.
2: Bueno, seguro que sí. Yo siempre digo que ir en moto es lo mejor
0: que
2: puedo hacer.
0: A mí me han chivado hablando ya de todo un poco, qué temazo de The Cure, claro que sí. El grupo con el que Jorge... Tú sabes lo del PAF, estabas tú cuando nos contó lo del PAF, ¿no? Tú no sabes que... ¿cómo se llamaba?
2: Se llama Pachanga, pero para mí eso fue...
0: A ver, espera, espera, Jorge, espera. Inma, ¿cuántas veces fuiste a Pachanga?
3: De Pachanga he ido muchas, pero a Pachanga local no.
0: ¿Cómo que no? Pero si estaba enfrente de tu casa. Al volver de tu casa.
2: En el Barruso al lado.
0: Al lado del Barruso.
3: No, es que no he frecuentado yo nunca el barrio. Ah, bueno, ni el Ruso, estabas, ni todo lo que había ahí.
0: Estabas criando.
3: No, eso
0: en
3: sería anterior.
0: Época.
3: ¿En
2: pues
3: qué
2: mira,
3: año sería eso?
2: Yo empecé en el bar, no sabía lo que era un dintone.
0: Y ahora ya lo sabes.
2: Y bueno, el techo fue la primera copa que me pidieron. Monté un bar de cero. Y desde ese momento, bueno, pues me independicé. Tenía 18 años. Y a partir de ahí me empecé a pagar todas mis cositas.
0: Ahí empezó todo.
2: Y bueno, pero para mí era un negocio y no dejas, era un trabajo.
0: A ritmo de The Cure.
2: Y The Cure para mí fue un soporte mental.
0: Un antes y un después. Bueno, pues me están contando que una de tus aficiones es el tardeo piscinero.
2: Ah, ¿sí?
0: Eso, a mí me ha llegado un mensaje de alguien que...
2: Bueno, pues dice, este verano sí que he estado.
0: Dile a mi amigo Jorge que él es más de tardeo piscinero.
2: Sí.
0: Tú sabrás.
2: Bueno, porque hemos estado este verano...
0: Adivina quién ha podido mandar el mensaje.
2: En un sitio muy tranquilo con playa, porque yo este verano sí que es verdad que quería viajar a un sitio, y es a un lugar donde no se hace nada.

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2: Sí.
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0: tienes que llevar
1: a la playa la mejor gafa de sol.
0: Y si pasa algo, pues para eso tienes la otra.
1: Eso es.
0: Claro.
2: Pues... Oye, Jorge, me preguntan que quién fue tu mejor vecina del Pachanga.
1: Hombre, Borneo.
0: Nada más. Amigo.
1: Marisa, claro que sí. Me acuerdo de ella.
0: Un saludo,
1: me acuerdo cuando
0: Marisa.
1: Yo abrí, que ella sabe toda mi historia.
0: Claro.
1: De hecho, yo le di mucha vida a esa calle.
0: Hombre,
1: y si no, que te lo diga ella.
2: O sea, ¿cómo lo pasábamos, en nuestra calle?
1: Éramos muy buenos... Éramos vecinos,
0: sí,
1: buenos compañeros, y la verdad es que fue un éxito, fue una época muy bonita en Torrevieja.
0: Ay, es que...
1: Y fue muy bonita, porque Torrevieja era magia, era Nochevieja todos los días.
0: El otro día, es que no quiero...
1: Solamente lo abría en verano, ¿eh? Luego ya en invierno iba a estudiar, lógicamente, tenía mis cosas, pero fue una experiencia, en aquellos momentos fue una experiencia
0: muy bonita. Voy a contarlo. El otro día, a raíz de... el Festival Internacional Audiovisual, pues recibí la visita de un amigo, fuimos a cenar y decidimos aventurarnos a ir a un...
3: más allá, al lugar ese.
0: A ir a un conocido local de copas. ¿Qué sensación me dio, qué bajón me dio ver que lógicamente yo ya no estoy para irme todas las noches de fiesta, pero sobre todo el ambiente... ¿Cómo ha cambiado radicalmente el ambiente de la noche de Torrevieja? Alguien dirá, bueno, Iñaki, es que tú eres un boomer, tú tienes que estar en casa viendo Netflix y durmiendo y no tomándote una copa o lo que sea, un refresco. Pero te tengo que decir que tengo la sensación de que no soy yo, que son ellos. Pero bueno, es así, es lo que hay y ¿qué le vamos a hacer?
1: Yo tengo 51 años.
0: Sí.
1: Yo esto lo abrí cuando tenía 18, 19. Han pasado 30. Me acuerdo que estaban los pachás. Yo me acuerdo que la fiesta de Torrevieja era magia, era bonito. Sí.
0: Ahora
1: era...
0: mismo nos ponemos a llorar todos.
1: Yo veía coches en Torrevieja antes que no veía en ningún, claro, sitio. Veía gente extranjera guapa, bien vestida. No sé, era una cosa que era bonito. O sea, había un ambiente muy chulo.
0: Ay,
1: bueno
0: volverá,
1: no nos pongamos románticos.
0: Volverá. Yo creo que volverá, que poco a poco iremos consiguiendo cambiar un poco el modelo y la mentalidad de nosotros mismos, porque todo tiene que empezar por nosotros, ¿eh? Al final todo tiene que ser...
1: De hecho,
0: que empezar por nosotros.
1: Recuerdo que decía, por la noche los pongo ciegos. Y entonces, por el día, monté la óptica para que vieran, ¿no?
0: Oye, qué buen eslogan ese.
1: Por eso era incompatible.
0: En Pachanga te pones ciego y en Óptica Mar te...
2: Lo ves más claro.
0: Lo ves más claro. Y con Óptica Mar lo ves más claro.
1: Bueno, son, a ver, la gente pensará qué tal, pero... Pues sí. Para mí fue una experiencia,
0: hombre,
1: de vida muy, muy, muy bonita. Y se vivía la noche de otra manera.
0: Tú lo has dicho.
1: Era otra cosa.
0: Si seguimos, acabamos llorando porque entre el ambiente y la música, que era música...
1: Eso.
0: Que yo el otro día digo, vamos a ver, yo trabajo en una emisora de radio, ¿vale? Que no es una emisora de radio dedicada a la gente más joven. Pero yo veo las listas semanales de Spotify, le echo un vistazo a las listas de Promusicae, a las de otras cadenas de radio. Digo, esta música traposa, ¿por qué? ¿Qué necesidad hay? O sea, horroroso.
1: Pues podríamos hacer un programa de la fiesta de Torrevieja de antes.
0: Pues
1: ahí te dejo la idea, Iñaki.
0: Pues mira lo que te digo.
1: Y con locales así que habían de moda en aquella época.
0: Quiero
1: que vengan los protagonistas.
0: He invitado a María Jesús de Besa de Mucho.
2: ¿Qué local? Ese local, qué encanto.
0: Que te...

0: Ni
1: invitado a Justo de Pachá, tal, pero de momento están ahí reticentes, pero los quiero juntar.
2: Pues sería, o sea, muy bonito que cada semana.
1: Y es que además Torrevieja tendría que hacerles tendría que hacerles un homenaje a todos aquellos que regentaban esos locales. Porque es que
2: y hablarán
1: lo
2: de,
1: hicieron,
2: de la experiencia, ¿cómo
1: lo
2: se,
1: hicieron no sé. Tan bien, lo hicieron tan bien, lo hicieron tan bonito, en fin. Dicen que hay una canción de Sidoní que se llama No salgo más. Pues ahora en un ratito la vamos a escuchar.
0: Yo ponte la otra de cómo hemos cambiado. Que también te va
1: no,
0: bien.
1: Inma, no, Inma, yo te voy a decir.
0: No lo digo
1: cosa.
0: Por ti, ¿eh? Cómo hemos cambiado en general la sociedad. No sí. me refiero a ti porque sí. no te encontraras no sé. En ese local, sino cómo hemos cambiado.
1: Yo, bueno, vamos a dejarlo ahí. Dice otro oyente, tengo 40, yo he salido por Pachá, por Cacao, etcétera, etcétera. Dice, y ahora nada. Y con 40 años, ahora mismo
0: sí, es... lo que decimos siempre, si es que no hay ningún local ya, para esta edad.
2: Y... Yo o meriendo, o como, o almuerzo, pero ya de ahí una de las tres. Ya.
1: Oye, quién sabe, igual mañana te animas a poner
2: el
1: New Pachanga.
2: Lo he pensado.
1: Eso sí le cambiaría. El nombre se lo cambiaría.
2: Lo pasa que
1: el nombre se lo cambiaría.
2: Claro,
0: Pachanga 2.
2: Para poner un bar con 18 años no tienes que saber nada, porque yo si montara un bar, sabiendo lo que sé, sería un bar muy aburrido.
1: Espérate, que al final de aquí sale algo.
0: Aquí el que es empresario y emprendedor se nota desde el principio. En fin. Mira, Jorge no puede estar quieto.
1: Oye, ¿y deporte qué? ¿Hacemos?
2: Sí, bueno, tú sabes que soy hacía karate toda mi vida. Estaba haciendo karate.
1: ¿Eres karateca?
2: Estuve desde los 18, desde los 14 hasta los 30. Pues lo que pasa es que terminé el gimnasio que dije, no me meto más en un.
1: Te vamos a invitar a que pruebes, ahora que viene Ita, Pilates Reformer, que es una disciplina. Bueno, Inma te puede contar.
2: Pues sí que tengo que hacer, sí.
1: Inma te puede contar lo maravilloso que es Pilates Reformer, ¿verdad?
0: Sí.
1: Y eso que este verano has descansado.
0: Descansé el mes de agosto, julio sí que he ido, descansé.
2: Además,
0: el mes de agosto.
2: Además, mi marido David es muy amigo mío y precisamente pues, cuando abrió el bar, él estuvo conmigo y me ayudó.
1: ¿Qué vas a contar, ¿eh?
2: No, él me ayudó y me enseñó muchas cosas porque él estaba muy
1: claro,
2: por ahí.
1: Claro,
2: claro. Bueno, era ¡Hala! DJ de Pachá.
1: ¿Qué te parece? Bueno, pues lo dicho, que en un ratito hablamos del Pilates Reformer. Tienes que ir a una clase, probarlo, porque te va a gustar.
2: Muy bien.
1: Seguro. Las 11 y 24 minutos, seguimos en la sintonía de Onda Azul, Torrevieja. Oye, ¿y de Pablo Céspedes qué sabemos? Hace tiempo que no viene a vernos.
0: No, eso es que está trabajando mucho.
1: Ojalá sea así.
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0: Bueno, que antes lo ha nombrado Jorge. Digo, ¿cómo que David era DJ de Pachá? Sí, sí. Y además de la sala en la que había cantaditas, madre del amor, que era él el que llenaba la pista central de Pachá durante 2 años con las cantaditas. Y Tarena, buenos días, ¿qué tal?
1: Hola, buenas, ¿qué tal?
0: ¿Tú eras de cantaditas también o qué?
1: Yo sí, a mí sí, claro.
0: Eras de bailar, ¿no? Sí, claro, sí, claro. Sí, sí, estábamos recordando ahorita con Jorge que casi nos hemos puesto a llorar los tiempos tan bonitos que vivimos en aquella época de Pachá, Keeper, Bésame Mucho, etcétera, etcétera.
1: Qué tiempos más buenos y qué ambiente más bueno de los Paz, ¿eh?
0: Sí.
1: Sí, la verdad es que sí.
0: Igual es que éramos jóvenes nosotros y lo disfrutábamos
1: no,
0: más.
1: No, es que qué Paz era mejor que otro, teníamos...
0: Eso es.
1: Íbamos de uno a otro, sí, en esa zona.
0: En fin, o sea que tú también te pegaste tus...
1: Claro.
0: Tus fiestas.
1: Claro.
0: Tus fiestas de Pachá, ¿no? Claro.
1: Sí, sí.
0: Bueno, señoras y señores, hoy tenemos una exclusiva. Ha venido a vernos un entrenador personal que yo tenía muchas ganas de entrevistarlo porque a mí me ha hablado Ita muchas veces de él y hay personas que dicen, no, es que yo tengo un entrenador personal. Antonio Lago, buenos días.
2: No oigo nada. Buenos días.
0: Nada, olvídate de los auriculares.
2: Ah, sí, vale, no oigo apenas nada.
0: Acércate el micrófono, sí, que lo importante es acércatelo a ti y que te escuchemos bien. Don Antonio Lago, buenos días.
2: Buenos días.
0: Entrenador personal.
2: Sí, así es, correcto.
0: ¿Cómo se hace uno entrenador personal?
2: Pues sobre todo por amor al deporte, por vocación. Trabajando bien todos los aspectos del deporte y lo más importante, pues saber cualificar a las personas y tener amor y tener ganas de cuidar a la gente y que la gente gane salud y bienestar.
0: Y también has hablado maravillas de Antonio, por fin hoy lo tenemos aquí, porque él es el que le ha puesto todavía, un puntito más a Pilates Center Arenas.
1: Claro, él se encarga, como sabes, el centro cada vez va cogiendo un poquito más, un poco más los entrenamientos personales. La gente demanda un entrenador de calidad para ella sola o para él solo. Y pensamos en Antonio porque Antonio, ya sabéis que él es muy honesto, se vende poco y ahora quiero que se presente y cuente, aunque alguna vez lo he dicho en redes sociales, cuente un poco de dónde viene, cuáles son sus titulaciones que sin descalificar a otros entrenadores personales, él lleva muchos años y quiero que él diga toda su...
0: ¿Qué tienes? Una pared llena de titulaciones, ¿no?
2: No, que va. No, he sido campeón de España en atletismo, etcétera.
0: ¿Has sido campeón de España?
2: Sí, así
0: es. ¿En qué prueba?
2: Sí, sí, en el lanzamiento de jabalina.
0: ¿Eras lanzador de jabalina?
2: Sí, correcto, sí. Y de ahí, pues, ya desde muy...
0: ¿De dónde
2: muy...
0: vienes tú, por cierto?
2: ¿Perdón?
0: ¿De dónde vienes? ¿De dónde eres?
2: Bueno, soy gallego, pero me eduqué y me crié en Bélgica, en Bruselas.
0: Sí.
2: Entonces, ahí pasé mi infancia y, lógicamente, ahí, los países europeos tienen mucha tradición deportiva. Tenía muchas horas de educación física cuando era niño. Siempre me ha gustado mucho el deporte en general. Y ahí empecé ya, pues, digamos, mi formación, adaptarme a todo tipo de entrenamientos. Hacía atletismo, jugaba al fútbol, etcétera.
0: Sí.
2: Y bueno, me gustaba, era buen estudiante también, era importante estudiar,
0: sí,
2: pero desde muy chiquitín tomé amor al deporte y ya seguí en esa rama y hasta ahora, hasta la fecha.
0: Lanzamiento de jabalina,
2: sí.
0: Qué curioso, nunca había entrevistado yo a un lanzador de jabalina.
2: Es una prueba que requiere fuerza, velocidad, agilidad, coordinación, sincronización de los gestos. Por eso esa prueba la puedo trasladar luego a los entrenamientos personales, porque también los entrenamientos personales no solo hace falta fuerza, sino que hace falta pues coordinar los gestos, adaptar las posturas, coger el peso adecuado según cada nivel, etcétera.
0: Qué importante es, Ita, ahora que lo ha nombrado, porque siempre que hablamos de un entrenamiento personalizado, bueno, pues hablamos de los patrones básicos. Pero qué importante es, y eso es una cosa que tanto el Pilates Reformer como los entrenamientos de personales de Antonio nos enseñan coordinación. Sin coordinación no hay deporte efectivo, Ita.
1: por supuesto. Antonio, cuando viene alguna alumna mía, me dice, ostras, qué coordinación tiene, ¿no?
0: Claro.
1: Sí, porque cuando haces pilates o cuando has hecho deporte, el otro día fueron mis sobrinos Alejandro y Adrián, que son tenistas casi profesionales, dieron una clase de pilates y a los 3 segundos tenían una coordinación perfecta. El deporte es súper importante, cualquier rama del deporte. Pero sí que es verdad que nuestro centro lo que vendemos y ofrecemos es personal, quiero decir personal y calidad, porque Antonio en su sala de máquinas solamente coge a una o a 2 personas. Queremos un entrenamiento de calidad adaptado a cada persona. Uh-huh. Igual que en Pilates Reformer, en entrenamientos personales, cogemos como máximo a 2. Porque no vamos a quitar valor a los gimnasios que entrenan pesas con mucha gente. Pero nosotros cada vez lo hacemos un poquito más personal y más derivado a la salud, al cuidado de la salud. Y ahora, como está tan demandado el tema de fuerza, tanto en Pilates como todos traumatólogos y todos los médicos, fuerza, fuerza, fuerza, él lo personaliza a su salud. Y luego en Pilates estamos ahora, como ya sabrás y ha salido en redes sociales, nuestras clases cada vez ofrecen más fuerza porque a partir de una cierta edad, aunque seas un niño, hay que trabajar sí o sí la fuerza.
0: Pero en el caso de las mujeres, Antonio, hay algo muy importante para decidir optar por un entrenamiento de fuerza personalizado, que es la recuperación de la salud hormonal.
3: Así es, sí, efectivamente. Primero, ante todo, pues es importante señalar que ante todo hay que hacer una valoración personal de cada cliente, de cada clienta.
0: Sí, un diagnóstico.
3: Un diagnóstico según su estado físico, su edad y todo eso, ¿no? Eso es lo más importante, hacer una valoración personal para luego adaptar el entrenamiento precisamente a esa persona, ¿no? Entonces, efectivamente, la ciencia médica, no lo digo yo, lo dice la ciencia médica, insiste en que todas las mujeres, para, digamos, básicamente fortalecer el esqueleto, fortalecer los huesos, las articulaciones, hacer que uno envejezca con calidad de vida, con fuerza, hay que ganar músculo. Entonces, lo ideal en ganar músculo es hacer pues 2 sesiones de fuerza pura y 2 sesiones, por ejemplo, de reforme, que es otro tipo de fuerza, más adaptado, menos lesivo, y sería la combinación perfecta para todo tipo de mujeres, sean jóvenes con la menopausia o bien mayores. De hecho, nosotros tenemos personas, muchos clientes, desde niños, 11, 12 años, que ya tienen que empezar con la fuerza, hasta, vamos, mi cliente más maduro, menos joven, digamos, tiene 88 años y también hace fuerza. Lógicamente, todas las sesiones deben estar adaptadas, personalizadas a cada persona según su estado físico y su condición actual.
0: En el caso de las mujeres, hay que recordar también la importancia de recuperar la fuerza tras el parto, lo que llamáis el posparto, ¿no?
3: Así es. Sí, lógicamente, cuando una mujer pues da luz, hay unos meses de parón y el músculo pues pierde tonicidad, pierde elasticidad y pierde volumen. Se trata de, tanto con el reforme como con la fuerza específica, recuperar esa tonicidad muscular, recuperar ese tono muscular, ganar músculo, entre comillas, para que la gente lo entienda. Hay que ganar músculo para precisamente que esa mujer que dé luz pues pueda seguir con su vida de forma más activa, más dinámica y que tenga mucha más calidad de vida. Se trata, en definitiva, de ganar músculo para proteger articulaciones, huesos, para proteger, digamos, lo único que está con nosotros toda la vida, nuestro cuerpo, nuestra salud y nuestros huesos.
0: Yo siempre me acuerdo de una frase que me dejó impactado, fíjate, de Ilia Topuria, el campeón de la que dijo, le preguntaron algo y tal, dije, hombre, ¿cómo no voy a cuidar mi cuerpo si vivo en él? Y yo aquello me hizo reflexionar, dice, ¿qué razón tiene Ilia? Es que, Ita, vivimos en nuestro cuerpo.
1: Sí.
0: Toda la vida.
1: Esa es una frase también muy de Joseph Pilates, ¿no?
0: También, ¿no?
1: Sí,
0: pues
1: sí,
0: igual
1: sí,
0: se
1: sí,
0: la
1: sí.
0: copió Ilia
1: no,
0: a
1: bueno,
0: Joseph.
1: No. Es que últimamente, ya te digo, hasta los deportistas profesionales estamos cogiendo mucha conciencia de nuestro cuerpo, de cuidar nuestro cuerpo, de tener calidad de ejercicio y cada vez más, ¿no? Lo que decía Antonio y yo, compartimos muchos alumnos, ¿no?, que hacen fuerza con él y luego vienen a reformer conmigo y viceversa, ¿no? Estamos muy concienciados ahora con el tema de cuidarnos y sobre todo con el tema de calidad de ejercicio. Y sobre todo, como te decía antes, fuerza. Ahora todo el mundo me dice, oye, es que me ha dicho mi traumatólogo, me ha dicho mi ginecólogo, sobre todo a las mujeres, lo hablo por mí, que soy una mujer en plena menopausia, las mujeres, los estrógenos y progesterona nos bajan en picado y tenemos que hacer sí o sí fuerza porque es, como ha dicho Antonio, el que nos va a proteger. Yo siempre le digo a mis alumnas, la fuerza te es como un caparazón de una tortuga que te protege, le protege el cuerpo, el músculo es igual con tus huesos y articulaciones. Teniendo ese caparazón que es el músculo, así ganas esa, más, esa densidad ósea, no pierdes densidad ósea y es, digamos que es un seguro de vida para ti y sobre todo para tener calidad de vida en tu día a día.
0: O sea que la densidad, o sea, Antonio, comiéndome un par de yogures al día no la recupero, ¿no?
3: No, lógicamente, otro tema que quería también añadir, lógicamente, cuando uno empieza a hacer sesiones de fuerza, la ingesta de proteínas ha de ser mayor. Claro. Es inevitable, porque la proteína, digamos, para que lo entendamos, es la gasolina que suministra al claro. músculo. Es como la gasolina de un coche. Si hago sesiones de fuerza y no me alimento bien, o tomo poca grasa, poca proteína, mucha grasa, etcétera, azúcar, pues lógicamente no vamos a rendir igual y el resultado va a ser más bien flojo. Entonces, añadir proteína a todos los alimentos.
0: A mí me gusta ser muy práctico. Entonces, para esos oyentes o esas oyentes que están ahí pensando, oye, pues igual tendría yo que probar una clase con Antonio Lago, entrenador personal. Independientemente de que tú haces un diagnóstico, uh-huh. evidentemente, de cada persona,
3: sí.
0: una clase individualizada, tipo medio, ¿en qué consiste? Para que yo me haga una idea, a ver si me animo.
3: Muy, muy sencillo, consiste en hacer un circuito multifuncional. Es una sesión funcional adaptada, lógicamente, como tú has dicho, a cada persona según su estado físico. Lo más importante es la valoración.
0: Sí.
3: Y luego adaptar las cargas y los pesos a dicha persona.
0: Sí, pero ¿qué hago exactamente? ¿Salto, bailo, la comba?
3: No, digamos, los entrenamientos funcionales, digamos, los entrenamientos que implican pliometría y ejercicios bruscos y violentos, más bruscos, son para otro tipo de personas, futbolistas de élite, gente un poquito más preparada. La pliometría son saltos. Entonces, lo primero que hago con una persona es evitar los impactos. Porque previamente, aunque le haya hecho un diagnóstico, los impactos implican mucha carga sobre las articulaciones, los meniscos, los tobillos, etcétera. Entonces, lo primero que hago siempre es hacer ejercicios de fuerza básicos que trabajan todo el cuerpo, todos los músculos del cuerpo.
0: Vamos a ver.
3: Tren superior y tren inferior.
0: A ver, vamos a ver por qué esto es radio y aquí hay que explicarlo muy bien. Vamos a hacer un experimento que no lo hemos hecho nunca y además, sí. como tenemos por aquí un camarógrafo.
3: Uf, el mejor.
0: Necesito que te levantes, que se levante Ita y que visualice yo. ¿Cómo empezaría una clase personalizada de fuerza?
3: De acuerdo, siempre.
0: Venga.
3: Mira, lo más importante...
0: Sí,
1: que,
0: Ita,
1: ¿me tengo que levantar?
0: Hombre, claro, arriba los dos.
1: Venga.
0: A ver, Inma, vente, únete a la clase.
4: ¿Puedo comentar algo?
0: Tú hazlo y ahora lo comentamos, que vea yo. Vale, esto es muy sencillo. Están los dos de pie.
4: Uno,
0: vale, están
4: sentadilla lateral. Sentadilla lateral, de un lado a otro.
0: Vale, ejemplo, sentadillas laterales.
4: Sentadilla básica.
1: Calentamiento.
0: Vale,
4: calentamiento,
0: esto es el calentamiento.
4: Exacto.
0: Vale.
4: Hay que hacer tres ejercicios.
0: Tres ejercicios.
4: Uno del tren inferior y dos del tren superior.
0: Vale.
4: Luego,
0: eso,
4: unas flexiones
0: de toda la vida toda apoyados la vida. En algún
4: y luego,
0: elemento.
4: Ejemplo, uno de tracción. Me agacho
0: tracción.
4: Hacia mí y ella hacia ella.
0: Eso. Vale. Como si estuviera bailando bachata, pero en serio.
4: Pero con fuerza. Y luego, otros ejercicios imprescindibles son zancadas frontales para todo el tren inferior, glúteo y cuádriceps.
0: Ah, pues escúchame una cosa. Me gusta, me parece...
1: Además, es media horita.
0: Vale, ahora ya, nos sentamos.
1: Escucharme
0: una cosa, no es tan difícil, ¿vale? Que yo pensaba que era una...
3: Lo que quería comentar, hay tres movimientos anatómicos y básicos que hay que hacer siempre en la fuerza, que son los siguientes. Es decir, uno de sentadilla, de tren inferior, otro de empuje, que puede ser flexiones o bien levantar una pesa hacia arriba, como uno quiera, y luego otro de tracción, que puede ser dominadas, bíceps y todo eso. Esos son los tres movimientos básicos para tener un cuerpo sano y fuerte.
0: Ita, más sencillo de lo que parece.
1: Y encima no es una hora, porque hay veces que una hora como que en cualquier ejercicio a lo mejor se te puede hacer pesada por la intensidad del ejercicio. Normalmente, Antonio, su media de tiempo, lo que todo el mundo elegimos es media hora, dos días a la semana. O sea, tú haces una hora a la semana, pero haces dos medias horas o 45 minutos. Se hace súper rápido, no estás deseando que termine el ejercicio, que es una hora, no. Media hora o 45 minutos y te puedo decir que Antonio, mis alumnas, oye, me coge cita con el entrenador personal y es una lucha.
0: Genial.
1: Antonio, por favor, coge a mi alumna, está casi completo, pero bueno, siempre se puede hacer algo.
0: Sí, hombre, claro, ahora daremos el supuesto, teléfono, la dirección y todo.
3: Las sesiones yo intento hacerlas de forma más amena posible, más, digamos, no divertida, o sea, divertida dentro de, lógicamente, un esfuerzo que hay que hacer. Y eso, entonces intento hacer las sesiones muy variadas donde trabajamos todas las partes de los músculos del cuerpo para que, lógicamente, la media hora se haga lo más amena y lo más, digamos, llevadera posible.
0: Quien ya tiene una formación, ya tiene una preparación, es decir, que para esto, para esa persona que nos está escuchando igual dice, a mí, hombre, yo eso es algo básico. Antonio Lago, ¿qué más les ofreces? Es decir, luego, a la persona que ya tiene...
3: Correcto, lógicamente, digamos que los movimientos básicos hay que hacerlos siempre. Un ejercicio de pierna, un ejercicio de glúteo, ejercicio de brazos, pecho, espalda, todo. Luego ya las personas que tienen más nivel, o bien si una persona se quiere preparar específicamente o juega al fútbol o hace un deporte de élite, pues ya ahí empleamos ya ejercicios más complejos que requieren más coordinación, más sincronización, más potencia, más velocidad, etcétera. Eso ya es adaptarse a cada nivel. Lógicamente, yo entreno personas de la tercera edad que tienen que hacer los ejercicios básicos de fuerza, imprescindibles, y luego entreno también a chavales y chicas más jóvenes, sí, que a lo mejor son jugadores de élite de fútbol, o bien de vóley, o bien de baloncesto, sí, que ahí ya tengo que emplear ejercicios mucho más complejos,
0: claro,
3: que implican pliometría, sincronización, estabilidad, equilibrio, fuerza, dinamismo, velocidad. Entonces todo eso depende de cada persona, de su nivel y, lógicamente, de sus objetivos. Siempre hay que marcarse unos objetivos, pero objetivos coherentes y razonables. No puedes pretender que una persona de una cierta edad que haya estado, por ejemplo, 10 años parada, pues pueda coger el, claro, nivel de un deportista de élite. Sin embargo, y Ita también lo puede corroborar, tenemos personas, por ejemplo, que tienen ahora 55 años y están mucho mejor que cuando tenían 45.
1: Mucho
3: ¿Por
1: mejor.
3: Qué? Porque han empezado tarde, pero han empezado. Han sido constantes, disciplinadas y están mejor ahora, sí, en plena menopausia, sí, que cuando tenían 40 o 45 años.
1: Cierto.
3: Y eso lo hace el ejercicio, la constancia y la disciplina.
0: Ita, pues corrobora.
1: Sí, es cierto.
3: De hecho, tú
1: es
3: mismo
1: cierto,
3: estás. Sí. De hecho, bueno, ella misma está muy bien ahora. Yo la veo ahora muy bien, más fuerte, más tonificada ahora que hace 10 años, por ejemplo.
1: Vamos a hacer una cosa, el próximo día que venga me voy a traer una foto cuando abrimos el gimnasio hace 30 años y una foto mía ahora. Antes tenía 30 años menos, ¿vale? 22 añitos, ahora tengo 52. Y el cuerpo, después de hacer pilates y fuerza, antes hacía mucho cardio, no estaba tan de moda la fuerza, y ahora se ha demostrado que haciendo fuerza, haciendo pilates reformer, físicamente, no lo digo yo, bueno, lo dice él y mis alumnas, y luego estoy mejor físicamente y muscularmente que cuando entrenaba tanto cardio, sí, con ejercicio y sobre todo la constancia y un entrenamiento de calidad.
0: Recordemos que, por ejemplo, las clases de pilates reformer son dos días a la semana.
1: Dos días a la semana.
0: 55 minutos.
1: Sí.
0: Y luego ya, si alguien quiere cita con Antonio Lago, pues ya, dependiendo de la persona, lo que necesite, pues él le hará un entrenamiento más intensivo o menos.
1: Es la combinación perfecta. O sea, Antonio y yo somos la combinación perfecta. Quiero decir, evidentemente algún día de cardio sería ideal.
0: Sí.
1: Pero dos días de reformer y uno con Antonio, o dos días con Antonio y uno conmigo, o sea, es el éxito para tu salud, para tu cuerpo, quiero decir. Reformer te da fuerza, te da elasticidad, y Antonio te da esa masa muscular, digamos.
3: Crecimiento muscular.
1: Crecimiento muscular y ese entrenamiento personal de calidad para ti solo.
0: Una cosa importante, para todas las personas que habéis tenido una pequeña lesión, un esguince, una operación de rodilla, importantísimo recuperar el tono muscular, Antonio.
3: Sí, también, efectivamente. Si tenemos muchas personas que vienen a veces de una lesión, de un esguince, de una incluso de una operación de cirugía compleja, lógicamente hay que recuperar mediante precisamente pues lo que hacemos, el reformer, empezar quizás con el reformer, que es un poquito menos invasivo y menos, a nivel de fuerza bruta, un poquito menos invasivo, entonces...
0: Sí, recordemos, luego, para quien se haya incorporado a la sintonía de Onda Azul, recordemos que el Pirata Reformer, lo bueno que la cama, como así se llama...
1: Sí, te asiste.
0: Te asiste, es decir, te asiste, correcto, tú el primer día te dejas llevar y por muy perezoso que estés, tú ya vas viendo que...
3: La cama trabaja un poquito por ti.
0: Trabaja un poquito por ti y a partir de ahí es cuando ya te cambian el cable y
3: correcto,
0: te
3: dicen,
1: cuando coge confianza...
0: Ya coges el amarillo y dices, aquí ya cuesta más, pero es fantástico para los magantos, como se dice aquí en Torrevieja.
3: Sí, lo que pasa es que luego a un nivel ya un poquito más elevado, el reform es un trabajo fantástico de fuerza y de sobre todo de elasticidad.
0: Yo tengo un amigo que
3: a nivel postural, a nivel importante también recalcar la postura, porque tenemos tendencia a encurvarnos con tanto móvil, tanta tablet, sobre todo muchos adolescentes que yo tengo, que ya muchos parece que... Cuando nosotros éramos críos no teníamos todo ese tipo de artilugios y estábamos tiesos todo el día jugando. Ahora los chavales se encurvan de forma natural por tanta tablet y es importante, el reformer corrige esas posturas, ayudado de la fuerza y todo eso es muy importante, la postura.
0: Yo tengo un amigo que ha probado, yo creo que todo tipo de gimnasios, todo tipo de ejercicios y desde que hace Pilates Reformer está encantado de la vida. Y lo ha probado todo, ¿eh? Ita, tú sabes...
1: Pedro, ¿no?
0: De quién te hablo.
1: bueno, tenemos varios chicos. Tienes varios. Pero sí.
0: Y me dicen, Iñaki, es que tenía razón. O sea, es verdad que hay gimnasios bestias, ¿no? Para personas que quieren... tienen otra filosofía de vida. Dice, para nosotros, los que queremos mantenernos en forma, con fuerza, que lo hemos probado todo... Dice, yo no sabía que Pilates Reformer me podía dar lo que me está dando.
1: Sí, bueno, la verdad es que, como tú dices, todo el mundo llega y piensa que por sentar, acostarse en una cama no vas a hacer fuerza. Pilates Reformer desafía tu fuerza, quiero decir. Yo en una clase puedo tener a Antonio, que es un deportista de élite, te puedo tener a ti, a Inma, cualquier persona, y puedes trabajar en una clase con esa en esa misma clase con diferentes tipos de alumno y adecuar la fuerza a él, a ti, a todo el mundo. Y sí que es verdad que si tú eres constante, que es lo más importante, y luego llegas a una buena alimentación, Pilates Reformer te va a sorprender, primero del cuerpo tan equilibrado que te deja y luego a nivel de fuerza, si tú demandas esa fuerza, te la va a dar. Y luego ya si añades un tercer día para estar con Antonio, pues ya te digo que eso es un 10 sobre 10.
0: Bueno, pues ya lo sabéis. ¿Y dónde estamos, Ita? Recuérdalo.
1: 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Estamos enfrente del ayuntamiento, no hay pérdida. Y bueno, y vamos a hacer un adelanto, ¿no? De que de ahora en adelante muchos alumnos se quejaban que no venían a nuestro centro porque estábamos, es que Ita, es que no hay aparcamiento, estás en el centro. Bueno, pues a partir de ahora vamos a tener unos tickets de aparcamiento para nuestros alumnos que vengan de fuera y ya no tienen esa excusa, Antonio, para venir a nuestro centro.
0: Así es. Genial. O sea, ticket de aparcamiento también.
1: Sí, sí.
0: Bueno, pues ya lo sabéis. Y una cosa muy importante que la voy a repetir, tres o cinco. No hay matrícula. Que muchas personas les echa un poco para atrás, es decir, jo, me van a hacer pagar la matrícula y luego si no me va bien. Ita, no hay matrícula en Pilates Center Arena.
1: No hay matrícula porque nosotros confiamos. La matrícula muchas veces te obliga a quedarte, ¿no? Es como, ya la he pagado, no me cambio de gimnasio. Nosotros confiamos que nuestros alumnos no se van y como no se van, pues entonces no los vamos a obligar a quedarse. Y ellos se quedan, no por la matrícula, se quedan porque están a gusto con nosotros y bueno, y no queremos ese tipo de de llegar y tener que pagar matrícula, porque es algo que no va con nosotros. No, en nuestro centro no se paga matrícula.
0: Bueno, tenemos caramelitos, tenemos horarios interesantes.
1: Sí, tenemos, pues mira, ahora mismo tenemos algún caramelo por la tarde. A las 5 de la tarde tenemos alguna plaza en Pilar de Reformes.
0: A las 5, mira qué buena hora.
1: A las 5 de la tarde, que ahora a partir de otoño anochece temprano, tenemos un par de plazas a las 5 de la tarde. Y poco más te puedo ofrecer a las 9 de la noche y 5, 8 y 9 de la noche.
0: ¿Seguís abriendo los sábados?
1: Seguimos abriendo los sábados a las 9, que hay algún caramelito ahí para entrenar con tu, vale, con tu pareja, con tu hija, con
0: quien quieras. 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
0: Hola. Bueno, pues Ita, gracias por la visita y ojalá que este otoño pongáis a muchas personas en forma. Y esta tarde no sé, porque tiene un evento importante, pero Inma Sala, ya sabes que vuelve, ¿no?
1: No, ya ha vuelto.
6: Que aconsejo no dejarlo, porque luego cuesta mucho, sí. O sea, es decir, ahora sufre las consecuencias por haberme abandonado.
1: Ya. Un mes, parece que ha sido un año.
6: Es verdad, pero ya también lo echaba de menos y ya tenía ganas de volver, sí. Fueron circunstancias, pero sí, la verdad es que sí que se nota muchísimo.
0: Mira, nos está escribiendo otra clienta también de Pilates Reformer, nuestra amiga Ángel, María Ángeles, de la peluquería Rasgos, que es de la...
1: Ah, sí.
0: Que además se llama...
1: Majísima.
0: Ella es de las madrugadoras.
1: Sí, ella viene a las 7:40 de la mañana. Majísima.
0: Sí. Como luego tiene que abrir la pelu, pues claro, se hace. Y así está ella tan estupenda como está. Dice que yo voy a volver en cuanto me digan qué tengo en el oído. No os preocupéis. Volveré. Ita, que nada, feliz final de verano, que todavía nos quedan unos días.
1: Sí.
0: Nos vemos pronto en otoño para seguir hablando Pilates Center Arena, que además hay que recordar que también dais clases de spinning,
1: tonificación, zumba. Hacemos barre con tonificación. Sí, barre, que está ahora mucho de moda, hacer tonificación con la barra de ballet. Súper divertido, los miércoles a las 7, súper de moda.
0: Ah, pruébalo, Inma, un día.
1: Sí, eso te va a encantar.
0: ¿Y el spinning no te animas?
6: No puedo.
0: Ah, por la de la rodilla. La rodilla. Fíjate, sí. Inma tiene una vieja lesión de rodilla que sí le permite hacer pilates reformer, pero en cambio otras cosas no.
6: Claro, otras cosas no, gracias, pero bueno, pero que yo estoy más que contenta, ¿no? Estoy contentísima y satisfecha con ese descubrimiento que me habéis hecho... Que me habéis hecho ver, o sea, esa jugarreta que me hicisteis aquí en directo, creo que ha sido lo mejor que me ha pasado en la vida.
0: Te lo dijimos. Ita, gracias por la
1: gracias
0: visita.
1: Gracias a vosotros, un abrazo.
0: 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Me lo he aprendido de memoria. Increíble.
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1: Bueno, pues ya sabes que a partir de las 12:30 tenemos la tertulia de Onda Azul Torrevieja. Nombraba antes, Inma, una canción de Presuntos Implicados. ¿Cómo hemos cambiado? Pero hay algo que no cambia, y es que Andrés Gourmet sigue acercándonos sus productos gourmet a la tertulia. 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
0: 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Y ahora, como me dicen que la tertulia va a estar animadita, pues digo, pues vamos a animarla ya desde el principio. En 10 minutos arranca la tertulia de Onda Azul.

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0: Bueno, vamos a ir saludando por orden de llegada. La primera, lógicamente, Inma Sala. De nuevo, buenos días.
1: Hola, ¿qué tal?
0: Gabriel Ferrer, buenos días.
2: Buenos días, Iñaki.
0: Que la semana pasada te pusimos falta.
2: Sí, sí.
0: Te fuiste a tierras avileñas.
2: Sí.
0: A comerte allí
2: un
0: chuletón de Ávila.
2: Sí, sí.
0: ¿Qué tal? ¿Cómo está Ávila?
2: Muy bien. Encima coincidió el mercado medieval, que es no sabía que es el más importante de España, declarado de interés nacional.
0: Claro, y encima en el entorno de Ávila, esa ciudad tan bonita, Santa Teresa.
2: La verdad que muy bien.
0: O sea que bien.
2: Sí.
0: ¿Y el tiempo?
2: Bien, bien. Muy caluroso y fresco por la noche.
0: Claro,
2: es que ahí hay...
0: El contraste.
2: Contraste, sí.
0: No, Ávila es una buena ciudad para visitar ahora en enero,
2: en septiembre.
0: Febrero.
2: Sí, enero, febrero.
0: Ya verás.
2: En septiembre.
0: Ya verás. Antonio Culiáñez, buenos días.
3: Hola, muy buenos días.
0: ¿Has estado alguna vez en Ávila?
3: Sí, bastantes veces y me encanta la ciudad.
0: ¿Sí?
3: Me gusta muchísimo. Y eso que dices del mercado medieval, yo pienso que tiene que ser el entorno perfecto para hacer un mercado medieval.
2: Antonio, lo recomiendo.
3: Si no, es una ciudad para estar... muchos días, pero para visitar.
2: Y aparte que muy bien organizado, había música celta, festival, de todo, había de todo.
3: Sí. A mí me gusta Ávila. Es la Dubrovnik española.
2: Uh-huh.
3: Dubrovnik
2: y la
3: es
2: tenemos
3: una ciudad
2: aquí
3: amurallada, pero que está lindando con el mar Adriático, que es preciosa.
0: Ahí, claro, lo del mar me habías dejado un poco descolocado.
3: Sí.
0: Digo, Dubrovnik tiene mar.
3: Sí, y Ávila, pues es una ciudad amurallada, pero sin mar. Pero
2: y
3: es
2: muy
3: preciosa,
2: bien conservada.
0: No comerías mal, ¿no?, en Ávila tampoco.
3: No, en Ávila se come muy bien, ¿eh?
0: Sí.
3: Tanto en salado como en dulce. Ahí tiene unos dulces también.
0: Anda, Inma, ya sabes. Bueno, las famosas yemas de Santa Teresa.
3: Por ejemplo.
0: Claro, que son procedentes de Ávila. Carmen Mández, buenos días.
4: Muy buenos días.
0: ¿Has visitado Ávila alguna vez?
4: Yo no lo he visitado, pero el sindicato de la tertulia va a organizar una escapadita a Ávila.
0: ¿Ah, sí?
4: Hombre.
0: Ah, muy bien.
4: ¿Has visto que aquí la... Creo... ¿Tú has ido, Inma?
1: Yo no he ido.
4: Pues yo
1: no
4: creo que
0: bueno,
4: tenemos
0: pues nada.
4: Que hacer una escapadita.
1: Sí, sí. Creo que la ciudad que me falta de esa zona por ver...
2: Está a 4 horas de tren, ¿eh? Desde Orihuela.
4: Dicho
2: sí,
4: y hecho.
2: Con una combinación en Madrid.
0: Pues
1: oye, el puente de octubre está ahí al lado, ¿eh?
0: Y además tenemos anfitrión allí, a Pilar Gómez Magán, que desde hace unos días está en la Fiscalía de Ávila, con lo cual ella hará de anfitriona y genial. Quería que los oyentes supieran que desde en esta nueva temporada de La Tertulia tenemos un comité de empresa de La Tertulia que ha realizado una serie de exigencias. La presidenta de ese comité es Carmen Hernández y una de las cláusulas era que hubiera un buen almuerzo de Andrés Gourmet y quisiera que valoraras la calidad del producto que hemos traído hoy.
4: A ver, la calidad del producto es excepcional. Yo sabía que Andrés Gourmet no nos iba a fallar y no nos ha fallado nunca, ¿eh?
0: Nunca,
4: ni anteriormente. Quien fallaba era el que preside la tertulia, por eso nació este comité. Pero bueno, el jamón, espectacular. El queso, espectacular. El chorizo...
0: ¡Buah! Lo del chorizo...
4: Sin nombre.
0: Ese chorizo...
4: Sin nombre.
0: Apuntarle, cogerle
4: entonces,
0: el apellido porque...
4: Un 10, Andrés, y también un 10 para ti.
0: Las condiciones climáticas del estudio...
4: Espectaculares.
0: Lumínicas...
4: Perfectas.
0: Tenemos botiquín...
2: Y también hay que reconocerle a Antonio que es todas las tertulias...
0: Eso es verdad.
2: Un obsequio para todos, ¿eh?
0: La torta de sal
3: de Mudopan, que están tostaditas, finas, espectaculares. Por eso las traigo, porque creo que...
2: Sí, te la hacen para ti.
4: Bueno, yo creo que sobre también que alguna vez traigamos Gaby, una tortita de sal, que el pobre Antonio...
0: Bueno, pues que sepas eso, que tenemos también agua, tenemos cafés, infusiones varias...
3: Licores...
2: No, licores no están permitidos.
0: Por eso digo.
4: Tenemos
0: entonces,
4: todo.
0: Si la presidenta del comité de empresa está conforme, podemos arrancar la tertulia.
4: Podemos arrancar.
0: Nos falta Izaskun Gómez, que la esperamos. Izaskun, ven a la hora que quieras, cuando quieras, que la puerta está abierta de par en par para ti, ¿eh? Que hoy sí que creo que se va a poder escapar un ratito. Bueno, a ver. Buscamos candidato para la alcaldía de Torrevieja.
2: Candidato o candidata.
0: Para Vox. Candidato, candidata para Vox.
2: ¿Ah, sí?
0: Porque la noticia esta semana es que el lunes Pablo Samper anunciaba aquí en la entrevista en Onda Azul Torrevieja que sí, que ha decidido, si la militancia de Sueña Torrevieja lo considera, volver a ser el cabeza de lista de Sueña Torrevieja. Bárbara Soler, a la espera de la proclamación, también va a ser la candidata del PSOE. Supongo que Eduardo Dolón mañana también ratificará su intención de ser el candidato del Partido Popular, nos falta el candidato o candidata de Vox, porque también aquí en Onda Azul, Salvador Russo volvió a recordar que dejará la política cuando termine esta etapa. ¿Cómo lo veis? ¿Cómo lo veis?
3: Bueno, yo pienso que Salvador Russo ha sido fue el candidato de Vox para las anteriores elecciones. Creo que, bueno, sus ideas son claras y está claro que es de Vox con todas las de la ley, pero sí es verdad que se ha enmarcado mucho del partido a nivel nacional en toda esta legislatura. Y me imagino pues que el desgaste pues ha llegado y o bien le han dicho o bien ha dicho el hombre que no quiere seguir en Vox. Seguir en Vox, considero, viendo todo lo que pasa a nivel nacional y en sitios donde han tenido plazas importantes en cuanto a votos, pues hemos visto que muchos candidatos se han ido y creo que tiene que ser complicado seguir las órdenes del presidente actual de Vox, pero bueno, pues alguien vendrá que lo sustituirá.
0: Claro, es lo que yo pensaba, coincido plenamente con Antonio Culiáñez, el candidato o candidata de Vox para Torrevieja tiene que tener un perfil ciertamente moderado. Esta no es una ciudad donde nos crispemos, donde tengamos problemas que quizás otras ciudades y localidades tienen. Y yo creo que un perfil más, entre comillas, diríamos agresivo, con un discurso más agresivo de Vox, yo no sé si calaría en Torrevieja frente a lo que hemos visto por parte de Salvador y de Yolanda, los dos concejales actuales de Vox. Gaby.
2: Puede ser. También es cierto que aquí gobierna el Partido Popular con mayoría absoluta y si Vox quiere ganar algo más de lo que por tendencia nacional pueda tener, tiene que algo diferenciarse del Partido Popular. Si no, yo creo que los dos concejales que sacó Vox aquí en Torrevieja es por arrastre de tendencia nacional, no por un voto local a la persona, ¿sabes?
3: Bueno, yo no estoy de acuerdo con eso, ¿eh? Yo creo que Salvador Russo hizo una campaña, se dirigió a quien se tenía que dirigir, y yo creo que consiguieron tener un éxito importante en las anteriores
2: elecciones. Sí, pero
3: el
2: arrastre del voto nacional influye muchísimo.
3: Está claro que hay tendencias,
2: porque pero... Porque también Sueña Torrevieja hizo un trabajo fenomenal durante las últimas legislaturas, y para muchísimos, incluso para mí, fue una sorpresa el resultado, porque yo particularmente daba 2 y 3, y sin embargo...
3: Pero es que sacar la primera vez que se presenta ese señor como candidato, sacar dos concejales, yo creo que este hombre se va habiendo tenido un éxito.
1: Pero yo creo que precisamente por eso, porque Salvador en la parte moderada, en la persona tranquila, y como decía Iñaki, no es el perfil que el que estamos habituados de un cabeza de lista de Vox, ¿no? No es un carácter fuerte. Yo lo siento mucho porque me encanta ver siempre en el salón de plenos una persona que mantenga la historia y que la sepa a la hora de hablar y de discutir cosas, que haya alguien que ponga los pies en la tierra y que diga las cosas como eran, no como las hemos leído, como nos las cuentan. Entonces yo echaré mucho de menos al señor Salvador Russo, sobre todo en los plenos, y yo creo que también ha sido un cansancio de decir, ha hecho unas propuestas realmente muy buenas para la ciudad, en el que se les ha hecho también caso omiso.
2: Habrá que ver también quién pone a la persona, si es Cayombú, si es el PV o quién.
0: En principio, lo que nos dijo Salvador Russo es que la persona que se designe como candidato, que evidentemente la va a elegir Vox, hablo de una coordinadora que ya trabaja en Alicante para ello, y lo que no sabemos si se esperará al último minuto, como pasó en las últimas elecciones, o por el contrario Vox decide anunciarlo con tiempo suficiente como para, si no es una persona muy conocida, darla a conocer. Carmen.
4: A ver, yo creo que Vox es la segunda legislatura que está en el ayuntamiento. Yo creo que siempre el perfil que ha habido nunca ha sido un perfil muy... como hemos dicho antes, muy alineado en la línea a nivel estatal del partido. Creo que la primera concejala que tuvo Vox, que sacó candidata, que sacó representación, tenía un perfil muy muy bajo, muy desapercibido. También es verdad que finalmente incluso tuvo problemas judiciales y siguen con los problemas judiciales en que a ver si algún día se resuelven. Y entonces Salvador ha salido un poco en la misma línea. Sí, yo creo que al final ellos son conscientes en qué terreno juegan, ¿no? Pero también creo que a nivel estatal llevan una política muy marcada. Entonces también pueden dar un cambio y hacer un poco lo que comentaba Gaby. Meter a alguien con un perfil, por decir una manera, más agresivo políticamente, ¿vale? Que se entienda lo que quiero decir, ¿vale? Más agresivo políticamente, para desmarcarse del Partido Popular. Exacto. Yo sí que comparto también que hay una tendencia, un partido nacional, al final el candidato es importante, pero sí que te da un suelo, ¿vale? Y eso es una realidad.
2: Sí, sí.
4: Entonces el suelo está ahí.
2: Sí, sí, sí.
4: De ahí para arriba, exacto, todo sería un buen resultado, incluso uh-huh, llamarlo claro, éxito.
1: Uno te lo da en nacional.
4: Claro. Uno o dos ahora. Si a lo mejor el resultado de Salvador con dos sería el suelo, porque, ¿no? Porque
2: por lo que la dice tendencia Carmen, subiendo. La primera legislatura en la que entró Vox no se caracterizó por ser una extraordinaria legislatura de Vox. Y sin correcto, embargo obtuvo dos. Entonces, ¿qué entendemos? Si lo vemos por la demoscopia, ¿qué fue? ¿Que el pueblo premió a Vox? No.
4: Y luego encima fue no nos olvidemos que Vox entró con dos concejales. Pero
2: también un poco de ahí también, sí, te pero doy la razón.
0: Venga, uno y uno.
4: Vox entró
0: uno y uno.
4: con dos concejales, la número dos era una persona muy conocida en Torrevieja, arrastró también un voto de la derecha y uh-huh, del Partido Popular, uh-huh, sin quitarle al Partido Popular, evidentemente, sus concejales que hizo mayoría absoluta, pero es verdad que había un 2. Y luego pasó la concejala al número 5, número 6 de la lista.
2: Sí, sí, sí.
4: Dimitieron en cadena varias personas.
0: Estoy pensando o analizando que estáis como yo, absolutamente perdidos. Perdidas de quién puede ser el candidato o la candidata.
2: Sí, totalmente.
1: Claro, claro.
3: Tampoco.
4: A mí es que tampoco tengo mucho interés.
3: Pero tampoco anda bien una pista para poder claro, decir, no, oye, pues se ya, baraja bueno, este, se baraja
0: a veces,
3: el otro.
0: A veces en los mentideros políticos pues hay un nombre.
1: Suena algún nombre, pero...
0: Pero esta vez en Vox nada. O sea, que
4: sí, pero es que en Vox, si tú dices ahora mismo, yo te pregunto...
0: Se busca candidato.
4: Que, dime dos militantes de Vox que no sean los dos concejales actuales. No te sabría decir.
2: Es que aparte ya se fueron. Los no, que había también
4: claro, es que tampoco te sabría
2: nombre,
4: decir. Hombre, porque
3: para
4: los de...
3: poder poner el segundo concejal tuvieron claro, que hacer muchas maniobras.
4: Claro.
0: ¿No? A partir de esa temporada, cuando yo haga este gesto, ¿vale? Fijaros, este gesto es tema cerrado.
3: Vale. Ese gesto, ese gesto coloquialmente ¿vale? significa otra cosa.
1: Eso, musicalmente, en un coro, significa que acaba se cierran las bocas.
0: Inma, ¿cómo sabes tú? ¿Cómo sabes? Antonio, ¿ves?
3: ¿Y hay alguna candidatura más?
0: Sí, claro. Un momento, ¿no? Vamos por partes.
3: Sí, como ya que el destripado.
0: Vamos a analizar eso. Vamos a analizar lo que ha pasado esta semana. Carmen Samper.
4: No, Hernández.
2: ¿Qué Hernández? ¿Perdón?
0: Bueno, Carmen.
4: Que ahora mismo llama a mi padre, ¿eh?
0: Escucha, Carmen Samper. Digo esto porque evidentemente... sabes tú que en algunos países la mujer recoge el primer apellido del marido.
4: Que y aquí, no es el a que caso. Te hago el gesto así, de que se acaba el tema. A que le doy con un embarazo. Aquí la Carmen, mujer tiene su apellido.
0: Carmen Hernández. El lunes, Pablo Samper anunciaba aquí en Onda Azul que después de meditarlo mucho, ha decidido... que sí, el partido lo cree oportuno, la base de Sonia Torrevieja será de nuevo el candidato a la alcaldía. ¿Qué sabes que de esa noticia, del entorno más próximo de Pablo Samper, cuando conocisteis la noticia? ¿Quieres contar algo?
4: A ver, yo no me importa compartirlo y encima siempre he sido muy sincera con esto. Yo creo que la dedicación a la política tiene que ser algo que individualmente una persona esté dispuesta a dedicar su tiempo y sus horas y sus esfuerzos a eso. Creo que es una decisión muy personal y al final le afecta a la persona y luego al conjunto. Yo, pues bueno, la decisión final de anunciar esta candidatura, después de haberlo aquí en Onda Azul en exclusiva, después de habérselo trasladado a su equipo, yo pues la verdad es que supe de esa decisión firme de que se iba a hacer pública el lunes, pues el día anterior. Y es algo lógico, normal, cuando uno comenta las cosas en su casa, luego lo traslada a su equipo y viene a una entrevista, la primera entrevista de radiofónica que ha tenido durante este nuevo ciclo político, por decirlo de una manera, y lo va a anunciar, pues lógicamente sí que lo sabía. ¿Cómo se toma? Pues a ver, yo lo tomo con ilusión, como lo he tomado siempre, y con ganas y a estar, pues evidentemente apoyando a él a nivel personal y luego al partido, que es lo que más me interesa, si el partido finalmente decide que esto sea así.
0: ¿Es el mejor candidato posible para Sonia Torrevieja?
4: Yo creo que ahora mismo es el mejor candidato posible para Sonia Torrevieja. Vale. Porque es lo que he dicho antes, hay una decisión personal de querer ser candidato. Posiblemente en Sonia Torrevieja habrían personas también muy válidas, pero su decisión personal no les anima a dar ese paso.
0: Lo que está claro que desde el lunes Pablo Samper nos ha cercenado las numerosas bromitas que hemos hecho en la tertulia con Carmen diciéndole si ella iba...
2: ¿Pero tú le has preguntado ahora? Si
0: no, desde el lunes...
2: No, ya no te atreves a preguntarle.
0: Estás hablando de la posibilidad de que Carme presente una lista alternativa y que vayan a primarias.
2: ¿Por qué no?
0: Bueno, pues lo dicho, que ya no hay más bromitas. Pablo Samper Hernández será el candidato de Sonia Torrevieja. E igualmente Bárbara Soler Torregrosa. Tras un plazo de 3 días en el que se comunicó a la militancia del PSOE que existía la posibilidad de presentar una lista para las elecciones municipales, por si alguien quería presentar alguna alternativa. Pasado el plazo de 3 días, nadie dio a conocer que se postulaba y, por lo tanto, a la espera de proclamación, Bárbara Soler Torregrosa será la candidata del Partido Socialista. Sorpresa cero, ¿no? Supongo, todos dábamos por hecho de que Bárbara repetiría.
3: Aparte que yo pienso que son, tanto en Sonia Torrevieja Pablo como Bárbara Soler en el Partido Socialista, son dos buenos candidatos. Tienen las ideas muy claras, mucha firmeza, saben de lo que hablan, tienen experiencia y considero que son dos buenos candidatos.
2: Sí, opino igual,
0: Sí. Sorpresa cero, ¿no?
2: Sí, sí, sorpresa.
0: Lo de Bárbara.
4: Yo sorpresa de que vaya a ser la candidata,
2: sí,
4: cero.
2: Que me interesa también saber la lista luego, porque ahí sí que puede dar sorpresa la lista de concejales. Sí.
4: Ay, yo, sorpresa cero. Otra cosa es que luego el PSOE lo mantenga firme.
0: ¿Perdón?
4: Que luego el Partido Socialista mantenga firme la decisión que tome la militancia.
0: Bueno, se supone que se respeta, ¿no?
4: En las últimas no fue así, no se respetó.
3: Bueno, pero yo pienso que...
4: Espero que en este caso Bárbara no se encuentre con ese problema, que el PSOE haya aprendido de eso.
3: De lo que pasó en aquella circunstancia, creo que ha cambiado
2: está
3: totalmente
2: más tranquilo el
3: panorama.
2: Tema.
3: Sí.
0: Bueno, pues nos falta saber, independientemente de que abramos el abanico ahora a otras posibilidades, nos falta saber, mañana supongo que se lo arrancaremos a Eduardo Dolón, saber si él vuelve a ser el cabeza de lista del Partido Popular, que ahí también esperamos sorpresas.
1: ¿Te imaginas que estalla la sorpresa?
0: ¿Te imaginas que
1: ahí
0: viene mañana y dice, pues mira,
1: me voy a la diputación y...
0: No, voy a mi casa.
1: O voy a mi casa, ¿no?
2: O me voy con Feijóo.
1: Sí. Oye, ¿quién sabe?
0: Ya.
2: Y Sumar, que va a estar este año.
0: Un momento, vamos por partes. ¿Esperáis alguna sorpresa en el Partido Popular?
1: No, yo creo que no.
3: Yo creo que él ha tenido oportunidades de tomar otras direcciones más, digamos, más a otros niveles más altos y de momento no lo ha hecho y creo que su idea, lo que él ha dicho siempre, es que va a seguir.
1: Tiene su proyecto aquí, que va viendo y se va
2: grabando. Un hipotético gobierno de Feijóo que algún día, quizás en el 2040, más o menos, pueda darse.
0: En el 2030 la IA nos mata.
2: Podría ser que
0: el salto. Yo creo, y mañana lo comentaré con él. Perdón, Antonio, ¿decías?
3: No, que está diciendo Feijóo el salto, pero que digo que normalmente el salto se da de la comunidad, ¿no? Por lo menos de la comunidad.
0: Bueno, de hecho, Eduardo Dolón es diputado autonómico, sin cartera, pero yo creo que precisamente en este momento Eduardo Dolón va a ser el candidato del Partido Popular más que nunca, porque todos los proyectos que hay en marcha dependen de este equipo de gobierno, independientemente de que las urnas digan, oye, pues no, mira, esta etapa ha terminado y ahora queremos que gobierne el PSOE, que gobierne Sueña, que gobierne Vox, pero lo lógico es que él encabece la lista del Partido Popular, teniendo en cuenta que todo lo que se ha hecho en este mandato, evidentemente es una transformación importante para Torrevieja, con ya la opinión que cada uno tenga de las cosas, ¿vale? Luego hablaremos del transporte urbano y de todo lo que queráis, pero yo creo que ahí no va a haber sorpresa. A ver, Sumar. Gaby, decías que, Sumar sí que hay una persona.
2: Sí, que era el anterior concejal
0: de Los Verdes.
2: Exacto.
0: Nacho Torre Marín, que creo que a través de redes sí que ha manifestado la voluntad encabezar
2: una lista. Está haciendo ahí una confluencia de partidos de izquierdas. Sí.
0: Está haciendo una confluencia.
2: Como una confluencia, sí.
0: Ya, pero hay quien...
2: Pues está, creo que está Ferrandiz, el anterior concejal de Izquierda Unida. Me parece haberlo visto.
0: ¿Te parece?
2: Me parece haberlo visto, no estoy seguro.
0: Vale, pues entonces no lo vamos a confirmar. No, no, sabemos que Nacho, lo que sí que sabemos es que Nacho Torremarín...
2: Sí, Sumar.
0: Quiere encabezar una
2: lista.
0: De Sumar, pero no sabemos todavía, no, habrá que preguntar quién podría sumarse a ese proyecto, y nunca mejor dicho, ¿no? De eso sabemos lo mismo, ¿no, Carmen?
4: Yo sé lo mismo, yo no sé al final Sumar quién va a ir en esa confluencia, qué partidos van a estar ahí, pero bueno, sí que sé que Nacho se postula para candidato. Y es, hasta aquí podemos leer, es que tampoco hay nada más oficial.
0: Me han dicho, y esto no es noticia porque todavía no la he contrastado, pero ayer o antes de ayer alguien me aseguró que los verdes como tal no se van a presentar a las elecciones municipales. Ya no sé si irían integrados en Sumar, en otro tipo de coalición,
2: claro, por eso te digo, quizás...
0: pero esta semana me han... Repito, solo tengo una fuente, tendré que tener dos
2: más
0: o tres para ya que sea noticia veraz, pero lo que me han dicho de momento es que los verdes no tienen intención de presentar candidatura a las elecciones 2027. Otra cosa es que vayan integrados con Compromís en algún tipo de coalición. Bien. El panorama, por tanto, quedaría así, a expensas de Izquierda Unida, que esta semana ha enseñado, valga la expresión, la patita, porque por primera vez no, lo que llamamos de este mandato, al no tener representación municipal, han sido muy poquitas cosas las que Izquierda Unida ha dicho o en las que ha aparecido, pero esta semana, curiosamente, Izquierda Unida aparecía defendiendo esa queja de los... trabajadores y trabajadoras del salvamento y socorrismo, sí. ¿No? Y aparecía Izquierda Unida, apoya y defiende las reivindicaciones. Sí. Nos ha llamado la atención que estuviera Izquierda Unida de repente. Entonces veremos a ver qué
2: por eso pasa. Te decía yo que era muy probable la confluencia, porque tal la situación de la izquierda a nivel nacional y particularmente aquí en el
0: porque
2: en
0: Podemos tiene base en Torrevieja, sabemos si tiene
2: muy poca
0: tiene militancia o tiene alguna persona.
3: Yo pienso que todos esos partidos deberán de ir, como Compromís, que también tiene mucha fuerza en el valenciano, deberán de ir dentro de un grupo,
2: una sigla,
3: de
2: una marca,
3: partido,
2: sí.
3: Creo que sí,
2: claro, más oportuno.
0: Bueno, y la pregunta que se hacía Antonio, y ahora sí vamos con ello, es: ¿esperáis que surja alguna nueva formación política a nivel local? ¿Que tengamos un ACUT, un Apetece o similar? ¿O creéis que no se dan las circunstancias?
3: Pues de momento no se da ninguna sospecha de nada. Lo único que puede pasar, quizá, que este nuevo partido que se está formando a nivel nacional, que es un partido liberal...
2: Justicia Europa,
0: ¿no?
2: ¿Cuál?
3: Estamos hablando de, creo que, Democracia 21.
0: Democracia 21.
3: Que lo lleva una tal Miriam, no me acuerdo el apellido. Creo que eso sí que va a salir con fuerza porque está bastante...
0: Miriam González,
3: Miriam González
0: lanza el partido Democracia 21.
3: Sí. Es un partido liberal y creo que es, digamos, por hacer una comparativa a lo que sería Ciudadanos.
0: Ajá.
3: Viene bien apoyado por muchas empresas y por parte de la banca y tal. Entonces, pues... tiene que salir con fuerza, entonces pues ya no sé si dará tiempo que a nivel local se pueda alguien adherir a...
2: Bueno, más partidos salgan por la derecha, más beneficia...
3: Esto es un partido liberal, que el ideal no es de... Pero bueno, ya veremos, eso se tiene que
2: producir. Te decía Justicia Europa porque fue uno de los que presentó el recurso este que se ganó por el asunto del el voto... Cera.
3: Técnicamente creo que le han llamado Democracia 21, no sé si va a terminar llamándose así o no.
2: Ajá.
3: Pero es un partido que nace muy apoyado por empresa y por banca y demás, y es un partido que viene a cubrir el espacio que ha dejado libre pues Ciudadanos al prácticamente desaparecer. Entonces pues creo que por ahí van los...
0: Tú, Inma, tampoco has escuchado...
1: No, a ver, aquí siempre lo hemos dicho, ¿no? Es muy clara no la ideología, ¿no? Antes éramos de Pedro, ahora de Eduardo, y a las pruebas se ve, ¿no? La mayoría es absoluta del PP. Entonces, creo que cuesta mucho arrancar ahora un grupo independiente que diga, voy a echarme frente a esto. No, yo creo que ahora mismo no es el momento. A lo mejor más adelante, pero yo creo que ahora mismo cuesta mucho, la gente no está por política.
0: Entonces, ese va a ser el panorama con el que nos vamos a encontrar en las próximas elecciones municipales. Lógicamente, todavía quedan muchos meses, a expensas de que tengamos alguna sorpresa y a expensas de saber quién será el candidato o candidata de Vox, que ahora mismo esa plaza sí que sabemos que está por ocupar. Sueña Torrevieja, Pablo Samper, Bárbara Soler, Partido Socialista, Eduardo Dolón, excepto que mañana diga lo contrario, Partido Popular. Vamos a incluir ya a Nacho Torremarín en Sumar, y nos quedaría eso, saber quién encabezará Vox. Las 12:58 minutos, seguimos en la tertulia de Onda Azul.
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1: Bueno, quería durante unos minutos hablar de un tema que a mí me tiene realmente preocupado, que se abordó ayer en sesión plenaria y del que Carmen Hernández sabe, tiene más datos que yo, porque siguió también esa sesión plenaria, pero ella, bueno, pues ha investigado, ha preguntado. Ayer el Partido Socialista presentaba una moción para exigir a la Generalitat que el punto de encuentro retorne a Torrevieja y que no se vaya a Orihuela. Recordemos que es un punto de encuentro, lo primero. Se considera un punto de encuentro en este ámbito, punto de encuentro familiar. Es un recurso social especializado que ofrece un espacio neutral e idóneo con el apoyo de un equipo técnico para que los niños y niñas y adolescentes en ese punto de encuentro puedan encontrarse con la persona o que no tiene la custodia o que el juez ha decidido que tiene la posibilidad de verlos, pero en el punto de encuentro. Normalmente son situaciones difíciles, complejas. Lo vuelvo a decir, a mí me parece un despropósito que Torrevieja, aunque sea temporalmente, se quede sin un punto de encuentro. Carmen Hernández, ¿qué más sabemos de esto?
2: Pues sabemos lo que ayer escuchamos y pudimos ver. Si, como tú bien apuntabas, es un despropósito que Torrevieja se quede temporalmente sin ese punto de encuentro familiar. Ayer lo que se reflejó en el pleno es unas culpabilidades, quién tiene la culpa, pero al final yo eché en falta, ¿no?, pues encontrar el punto común, ¿no?, que es vamos a solucionarlo ya. Vamos a solucionarlo ya porque no nos vale con que ese punto esté en Orihuela. Si no nos vale que Orihuela esté, como se decía ayer, a 30 kilómetros o a 30 minutos en coche, no. El punto de encuentro debe estar en Torrevieja. No nos vale que nos digan que la sede judicial de Torrevieja, el número de casos son los mismos en Torrevieja que en Orihuela. No, no nos vale. Si es algo que teníamos y algo, evidentemente, a lo cual no podemos renunciar. Entonces, entrar en las culpas, pues todos sabemos quién gobierna a nivel autonómico, sabemos que actualmente gobierna el Partido Popular. Entiendo, aquí gobierna el Partido Popular en el Ayuntamiento y que quiera minimizar esas culpas. Pero quitando las culpas, que es que no nos soluciona dónde está el punto de encuentro, yo creo que ayer hubiese sido bueno el haber llegado a un consenso por todos los grupos municipales de la necesidad de ese punto de encuentro se instale lo antes posible. Es verdad que el Ayuntamiento ofrece un local, un sitio que va a albergar más labores en ese mismo local donde va a estar este punto de encuentro, pero es que eso tiene que ser para hoy, no puede ser ni para mañana ni para pasado. y tiene que haber una exigencia unánime a la Generalitat reclamando eso. Ayer se hacía mención que es una cosa técnica, pero es que a veces lo técnico no nos vale. Yo siempre, muchas veces hablamos, es que los técnicos han dicho ya, pero es que el técnico es el técnico y el político es el político. Y yo creo que teniendo la línea directa, como tiene Eduardo Dolón con el presidente de la Generalitat, debido a que es diputado autonómico y encima es de su mismo partido, es tan fácil como decirle, señor Pérez Llorca, usted no puede quitar de mi municipio este punto de encuentro. Y luego, por otro lado, el Partido Socialista entiendo que lo solicite, pero creo que el no aprobar una moción o el no aprobar una enmienda parcial porque la coletilla de quien culpo más a uno o a otro tiene que quedar a un lado y nos tiene que sumar lo que realmente hace el bien a los ciudadanos, que es ya nos ponemos todos a una a solicitar el punto de encuentro aquí.
1: Somos todos conscientes, ¿no?, de la importancia que tiene para familias un punto de encuentro familiar, Gaby.
3: En temas de divorcio, cuando hay, por ejemplo, que está asignado por orden judicial el punto de encuentro para el intercambio de los menores, es fundamental. Y que una familia, una madre, un padre o unos abuelos tengan que irse hasta Orihuela me parece surrealista. Y encima, perder una oficina que ya teníamos, que creo que lleva ya más de 15 años en funcionamiento.
4: Pero antes en Orihuela había punto de encuentro.
3: En principio, no.
4: Que yo creo que debe de haber punto de encuentro en Torrevieja.
3: Claro, lo que yo no quiero lo peor para Orihuela, pero tampoco para Torrevieja.
4: Bueno, yo no lo sé, ya el número de casos que necesitan un punto de encuentro. Pero
3: sí, creo que va por tema de partido judicial.
4: Ciudades como Torrevieja, ciudades como Orihuela, ciudades como Elche, ciudades como Ale, tienen que tener un punto de encuentro.
3: Claro, por eso es lo que yo digo, hay temas estratégicos, como el asunto de la carretera, en el que todos los partidos políticos tienen que ir a una, por Torrevieja, y olvidarse de las siglas de que representan.
4: Bueno, una semana más seguimos la 332 sin poner el grito en el cielo, que habría que empezar ya a ponerlo, porque si no es así ya parece que no sé. Igual ya que conecto el punto de encuentro, pues habrá que poner el grito en el cielo, no se puede hacer.
2: El punto de encuentro la muestra, Antonio, a que cuando solo piensas en el interés del partido que te gobierna o al cual le puedes hacer daño, no llegas a un acuerdo, porque ayer la moción era una buena moción, ¿vale? Y lo que la enmienda lo que hacía era rebajar la culpabilidad. Si era tan importante a quién echarle la culpa, o lo importante era reclamar ese punto de encuentro.
4: Lo importante es el objetivo.
2: Eso creo que Sonia Torrevieja y en este caso también Vox estuvieron bastante coherentes apoyando que eso saliera.
1: Vamos a recordar un poco lo que dijo Federico Alarcón con respecto a este asunto, porque evidentemente es importante. Por cierto, Federico, de nuevo, muchas felicidades, que es su cumpleaños.
5: Ah, sí. Común. Garantizar que este servicio continúe prestándose en Torrevieja y que lo haga en las mejores condiciones posibles. Desde el Partido Popular de Torrevieja, esa posición es inequívoca. Queremos que Torrevieja mantenga su punto de encuentro familiar y precisamente por eso hemos presentado esta enmienda. Y creo que también debemos explicar con serenidad qué ha ocurrido. La Generalitat ha iniciado una reorganización global de la red autonómica de puntos de encuentro familiar y para hacerlo ha establecido unos criterios técnicos de planificación que son comunes para toda la comunidad valenciana. Se parte de los departamentos establecidos en el mapa de servicios sociales y dentro de ellos se analizan conjuntamente diferentes variables. Población, volúmenes de expedientes, procedencia de usuarios, distancia, equidistancia geográfica y distribución territorial de los recursos. Y lo explico porque precisamente, ya no solo en las pasadas comisiones, sino ahí mismo, la portavoz nos trasladaba que por parte del Partido Socialista que no podrían apoyarla si no sabían cuáles fueron los motivos por los que inicialmente se optó por Orihuela. Aquí los estamos trasladando. La respuesta es estrictamente técnica.
1: Vale, la respuesta es estrictamente técnica. Esto le puede valer al equipo de gobierno para solventar el pleno de ayer y la moción presentada por el PSOE, pero y su intención de decir, bueno, la intención no, la voluntad de poner un local a disposición de la Generalitat Valenciana para que vuelva el punto de encuentro familiar, es loable. Pero yo creo que en este asunto, por encima de los criterios técnicos, tiene que haber una contundencia política que diga, no, señores, yo tengo una ciudad de más de 100.000 habitantes empadronados, una ciudad de más de 200.000 habitantes pernoctantes y necesito un punto de encuentro para que mis ciudadanos que se encuentran con ese problema no tengan que desplazarse a Orihuela, que ya está bien.
3: Aquí, ¿alguien se pone en el lugar de esa madre y de ese padre que tiene que llevar al niño a Orihuela quizás para hacer un intercambio de un par de horas?
1: No se ponen, no se
3: que
1: ponen,
3: hay que
1: ya te
3: tirarse
1: lo digo yo.
3: 40 minutos a Orihuela.
1: No se ponen.
3: Es que eso es tremendo.
2: Por eso muchas veces hablamos de que es importante tener representación en otras administraciones, pues a nivel diputación, a nivel autonómico, incluso a nivel estatal. ¿Pero para qué sirve? Si cuando las tenemos,
3: ahí está, el claro
2: no
3: ejemplo.
2: Tenemos una línea directa.
3: Que se le echa la culpa
2: directa.
3: De que no tenemos la carretera, claro. Porque no está el mismo color político a nivel nacional, pues ahora que está el mismo color político en la autonomía, pues consigamos lo que hemos perdido.
2: Entonces, pues al final creo que quien pierde es el conjunto de la ciudadanía.
4: Política con todo.
3: Exacto.
4: Correcto. Hay un problema, pero ya no hace política los propios políticos, hacen política organismos que deberían de ser imparciales, uh-huh. Hace política
3: ONGs.
4: Hacen política los mismos tribunales uh-huh. nacionales, hacen política medios de comunicación,
3: todo el mundo hace política
4: y no hay una imparcialidad y no hay un objetivo común. El objetivo común parece ser es la destrucción del otro.
2: Sí, correcto.
4: Sí, yo creo que estamos viviendo una época muy ayudada por las redes sociales que debería de cambiar. Porque si no...
3: La polarización, lo que hablábamos siempre.
4: Entonces,
3: está polarizando.
4: Hay un problema muy grande con eso.
3: Y no hay un término
1: medio. Pues
3: mayor.
1: Esperemos que se solucione porque conocemos casos de personas que están en esa situación. Y que es dramático. O sea, no tiene mucho sentido. Porque además suelen ser en algunos casos personas...
3: Vulnerables,
1: con pocos recursos, que
3: muchísima gente
1: llegas...
3: que no tiene vehículo, que tiene que depender de un autobús.
1: Correcto, no parece lógico. No sé, Inma, si quieres añadir algo más.
6: No, es lo que he dicho antes, ¿no? Que no me parece bien que se quite de aquí y se ponga allá. Tiene que estar allá y aquí.
3: Exacto.
1: Correcto.
6: Por número de ciudadanos, no sé cómo funciona eso, pero...
3: Hay dos juzgados.
6: Pero tiene que
3: en
6: estar
3: los
6: aquí.
3: Los dos tiene que estar.
6: Sí o sí. Y ahora digo yo, ¿y a eso no avisan antes de cerrar? O así han cerrado Pluna, ahora se lo doy allí y aquí esto,
4: pero es que aparte
6: ¿cómo
4: de eso,
6: se queda? Digo yo.

0: y que luego es un poco lo que a mí me indigna es que es un criterio técnico, pero es que no puede haber un criterio técnico.
1: No.
0: Es que bueno, en una oficina, y lo siento mucho, con un papel sobre la mesa puede hacer una redacción muy bonita técnica, no, pero es que luego está el día a día y están esos niños.
1: Ese
0: es que hablamos
1: no lo compro
0: de niños y de familias que necesitan eso. Entonces no me vale que sea un criterio técnico. Si se sabía antes o no.
1: Y hace 15 años no había criterio técnico cuando se decidió poner aquí el punto de encuentro.
0: Me imagino que claro que lo habría exactamente igual. Claro. Únicamente que es una forma, como bien apunta Iñaki, de escudarse, ¿no?, el equipo de gobierno, de que eso
1: ahí se equivoca,
0: se haya ocurrido. Si han avisado antes o no, pues Inma, será algo que nunca sabremos, porque yo entiendo que gobernando ambos partidos en las mismas administraciones.
2: Pero lo normal en un caso de esto es que se avise,
0: y
2: ¿no?
0: Y creando este incendio que le han creado aquí a nivel municipal con este tema, pues no sé si le habrán hecho mucho aviso o le han creado el incendio ahí, pues como igual que el de la seguridad, cuando pasó lo de a nivel estatal de la seguridad social, que creó el incendio aquí el PSOE, pues aquí el Partido Popular se lo ha creado al Partido Popular de aquí.
3: Bueno, pues cerramos este tema para abrir otro. Es que, claro, si no visteis el pleno, ¿quién vimos el pleno de ayer íntegro?
0: Yo lo vi íntegro.
3: ¿Íntegro, de verdad?
0: Sí.
3: Sí. Bueno,
0: es que es fondo de la casa.
3: Claro.
0: Ya, está ahí puesto en la
3: fondo
0: tele.
3: De pantalla. Bueno, antes de nada tengo que decir que según me habían avanzado, el presidente de la Generalitat Valenciana estaría hoy en Torrevieja. No sé si habrá estado ya, estará o está por llegar, porque como esto me dicen que es agenda de la Generalitat Valenciana, pues que no hay comunicación, diríamos... la invitación o debe hacerla la Generalitat. Bueno, el caso es que si no ha cambiado de criterio, el presidente ha estado o estará hoy en Torrevieja para anunciar el compromiso firme de la Generalitat Valenciana para la ampliación del Hospital Universitario de Torrevieja. A las 11 de la mañana estaba prevista su visita, presentación del proyecto de ampliación del Hospital Universitario de Torrevieja. En condiciones normales, todos daríamos por hecho de que, bueno, ya tenemos el proyecto de ampliación del hospital presentado y que esto va a ser una realidad. Pero, Antonio, a ti que te gusta esa frase...
4: Dime.
3: Esto puede ser que no sea así, ¿no?
4: Hombre, yo pienso que han cuidado mucho las palabras en poner, le han cargado de adjetivos el anuncio, y eso de decir que tenemos el firme compromiso de apostar porque se pueda, todo eso suena bien, pero suena a que está en el aire. Por resumir mucho lo resumible.
3: Presentación del proyecto de ampliación del Hospital Universitario de Torrevieja. Antonio, ¿que con qué problema se puede encontrar?
4: Pues se puede encontrar porque por parte del gobierno central pues haya mil impedimentos para que se pueda hacer. Ojalá no. A mí, yo he sido un defensor de que, evidentemente, para mejorar la sanidad en la zona, en el área que tenemos, que es la que directamente nos afecta, necesitamos más plazas. Sean en un hospital nuevo en otro punto o sea en el propio hospital de Torrevieja, que amplíe plazas. A mí me da lo mismo que sea de una manera o que sea de otra, porque el beneficio lo vamos a sufrir los que estamos en el área 20 de salud. Entonces, si se puede hacer en Torrevieja, pues miel sobre hojuelas, pero si no se puede hacer, pues que se amplíen plazas en algún otro punto que haya demanda, ¿no? Que haya necesidad, mejor dicho.
3: Me dicen que el presidente ya ha partido de Torrevieja hace media hora después de la presentación de este proyecto. Bien.
5: Me hubiese gustado saber si algún periodista tuvo la oportunidad de preguntarle por el punto de encuentro familiar y por la situación de la carretera autonómica que pasa por el hospital.
4: Eso sí que son criterios técnicos. La carretera que pasa ahí por el hospital se debería haber desdoblado antes de la inauguración del hospital. Vale, se puede tener una tolerancia y decir, bueno, si no se ha hecho ahora, pero se está haciendo. No, está todavía. Que ahora es cuando se está anunciando que para el 2000, creo recordar, 28... No,
5: como se comentó, que el primer tramo que se iba a hacer antes.
4: Pero otro criterio técnico muy importante es que por la

0: Carretera Nacional 332 pasan más de 15.000 coches diarios en ambas direcciones, y que creo que esos son números suficientes, criterio técnico suficiente tienen como también para decir esto hay que ampliarlo sí o sí, y hay que poner el grito en el cielo.
1: Vale, ahora vamos a hablar de eso también. Okay. Antonio, tú siempre te has pronunciado aquí diciendo que lo de la ampliación del hospital puede ser una solución, pero que tú cambiarías el área de salud.
0: Yo defiendo que sería una mejora para el área de salud que nos corresponde que hubiesen más plazas. ¿Esas plazas se pueden dar en Torrevieja? Bien. ¿Que tiene que crearse otro centro en un punto estratégico donde haya una demanda? Evidentemente, pues descongestionaría enormemente el hospital de Torrevieja. Entonces, las dos soluciones son buenas. Sí. En Orihuela, en el área de Orihuela, la ampliación del hospital ha sido brutal. Bueno, pues se ha tomado esa solución, pero también podría haber sido otra solución poner en esa misma área otro centro, aunque fuese más pequeño, para descongestionar San Bartolomé. Bueno, una cosa u otra a mí me vale. Si tiene que ser en Torrevieja porque existen las posibilidades, bien, pero creo que hay una lucha ahí política también, sí, de que unos quieren que se haga en Torrevieja y otros no quieren que se haga en Torrevieja. Entonces, lo que tenemos que tener es la alternativa y decir, bueno, mientras que el área de salud que nos corresponde esté cubierta en camas, la solución es buena.
2: Claro, pero el anuncio de hoy era que el día que empezaban las obras.
0: No, hombre.
1: No, no, vamos a ver, vamos por partes. Qué Carmen, buen chiste. Que te conocemos.
0: Compromiso firme.
1: El presidente de la Generalitat.
2: Pero es que eso ya lo habíamos escuchado, lo del compromiso.
1: No, pero que ha venido. Vamos a ver, por favor. Vale, vamos. El presidente de la Generalitat Valenciana, don Juan Fran Pérez Llorca, ha asistido a la presentación del proyecto de ampliación del Hospital Universitario de Torrevieja. Ya tenemos el proyecto.
2: Ah, vale.
1: Entonces, que es el primer paso, como sabes, para hacer cualquier cosa.
2: ¿Y tenemos plazo de ese proyecto cuando...?
1: Pues supongo que en la rueda de prensa que habrá dado el presidente, lo habrán anunciado, no nos ha llegado todavía el correo pertinente por parte de la Generalitat Valenciana, pero no te preocupes que mañana intentaremos dar todos los detalles, y si te interesa mucho, pues yo llamo al alcalde de Torrevieja ahora mismo y le digo que nos diga qué han contado. Que...
2: Hombre, eso sería bueno, más que nada porque así los oyentes no, tendrían la información.
1: No, porque como va a venir mañana, ¿para qué vamos a explicar? Claro, ¿para qué vamos a duplicar?
2: Bueno, entonces tenemos una fecha importante, el 10 de septiembre del 2026.
1: Apunta.
2: Se anuncia el proyecto de la ampliación del hospital.
1: Correcto. Vale. Molve. Mira, ya tengo... el presidente de la Generalitat ha anunciado una inversión de más de 175 millones de euros para la ampliación del Hospital Universitario de Torrevieja, con nuevas instalaciones, servicios y la incorporación de más de 650 profesionales.
0: Muchos.
1: Así lo ha señalado en la presentación del proyecto de ampliación de este centro hospitalario, que aumentará en 30.000 metros cuadrados superficie construida, un 75% más gracias a una parcela confrontada de 11.492 metros cuadrados. Pérez Llorca ha dicho que es un proyecto ambicioso, que no se va a detener y que permitirá construir el hospital que Torrevieja merece y que de un departamento de salud que supera los 225.000 vecinos. Repito, 175 millones de euros y la incorporación de más de 650 profesionales. Hombre, esto apunta a que va muy en serio.
0: No, ahí hay datos muy, muy en firme y compromisos muy firmes. Está hablando de dinero, de presupuesto, está hablando de personal que se va a incorporar, está hablando de metros de parcela, está hablando de metros de construcción. Son datos muy, muy elaborados y eso tiene que ser así.
1: De hecho, para conocimiento de todos los oyentes de Onda Azul y también de Carmen Hernández, que le interesaba este tema, hay tres fases dentro de lo que va a ser la ampliación del Hospital de Torrevieja. Para garantizar la continuidad de la actividad clínica. El plan previo, 2 años para la realización del proyecto y 3 de ejecución de las obras. ¿Vale? Apunta.
0: 2031.
1: El plan preveu, y te lo voy a leer en valencià, que es como nos ha llegado la nota de prensa. El plan preveu 2 anys per a la redacció del projecte i 3 d'execució de les obres.
2: És a dir, 2 anys per a redactar el projecte i 3 per a executar les obres, no?
1: Un total de 5.
2: 5 anys en total. Sí, hasta dentro de 5 anys.
1: Contéstame en valencià.
2: Ah, bueno, jo te puc contestar en valencià. Fins dins de 5 anys no estarà l'ampliació feta.
1: Vale. Per a la fase 1 es preveu una inversió de 87,4 milions d'euros amb l'objectiu de millorar la capacitat assistencial a través de l'ampliació, etc. La fase 2 se centrarà en la reconfiguració de l'edifici existent amb una dotació econòmica de 34 milions d'euros. I repito que el plan prevé la incorporació de 667 nuevos profesionales, de los cuales 404 se producirán durante las fases 1 y 2. Oye, pues muy bien. Está, parece que sí que hay un proyecto. No,
0: todo muy concreto, sí, 404 incorporaciones, sí, sí, o sea, sí. Todo muy concreto, muy detallado, para que se haga, porque si se dice con esos detalles, con esas concreciones, ¿por qué se tiene que hacer?
1: Pues nada, a la Generalitat Valenciana darle las gracias por ya hoy hecho pública la intención de apoyar esa ampliación. Ahora bien, Carmen, el año que viene hay elecciones.
2: Claro, es que claro. Hombre, claro. Nos presentan aquí algo muy bonito, 2 años de proyecto, 2 años de ejecución de obras, dentro de 5 años tenemos la ampliación. El año que viene hay elecciones, eso quiere decir a las siguientes elecciones tiene que estar acabado.
1: No, escucha, pero es que ayer Bárbara Soler Torregrosa ayer aseguró aquí en Onda Azul que la próxima presidenta de la Generalitat Valenciana va a ser Diana Morán, lo tiene clarísimo. Entonces habrá que exigir a Diana Morán que se subrogue a este plan. A este proyecto.
2: Sí, claro.
0: Habría que preguntarle a Bárbara Soler qué opina de la ampliación del hospital de Torrevieja, si ella considera que eso es ejecutable o no.
1: Claro. Lo que sí que tengo noticias
2: porque
1: es...
2: Con esto lanzado no se podría ya tirar para atrás, entiendo yo, ¿no? Si el proyecto está en marcha, luego no vale que venga...
3: Si una vez que se adjudica... Claro,
4: cosas más gordas han hecho, ¿eh?
3: Falta la adjudicación. Vale. Eso sí que no puede pasar.
2: Claro, porque aquí sí que ha corrido mucho la Generalitat y el gobierno municipal en ampliar el ayuntamiento, que era algo que también se utilizaba contra lo que era la ampliación o la nueva desaladora. No era un poco como la campaña de unos contra otros.
1: Yo antes,
2: ¿no?,
1: cuando le he preguntado a Antonio Culeañez qué problemas se podría encontrar en esa ampliación.
2: Es que Antonio ya está muy relajado.
1: Iba por ahí.
3: Hoy ha venido en plan vacaciones casi.
1: No.
0: Me toma la pastilla. estoy más relajado. No, sí, vamos a ver. Si es que son cosas que pueden pasar o no. Avisan de un compromiso fuerte para que esto se ejecute y espero que sea ejecutable. El problema es que se puede encontrar con muchos impedimentos del gobierno central para que esto no se ejecute. Ellos están corriendo porque quieren hacerlo y me parece genial, pero se pueden encontrar. Por eso digo que sería interesante preguntarle a alguien que tenga hilo directo con el gobierno central, como puede ser Bárbara Soler, a través de la Comunidad Valenciana y demás, y que nos diga su opinión sobre eso, si es ejecutable o no es ejecutable. Ojalá que sí.
1: Bueno, vamos a hacer una mínima pausa y vamos a escuchar lo que dijo ayer Bárbara Soler sobre qué estáis tramando por ahí.
0: No, porque nos parece,
4: se ha metido la mosca en el estudio. Estamos cazando mosca.
0: El gesto.
1: No, es que, vamos a ver, creo que es más profesional que yo, para evitar conflictos, que os haga un gesto.
4: Como es la primera vez, nos ha hecho gracia.
1: Ya, ¿no?
4: Dentro de 50, ya...
1: Oye, podemos hacer el típico de...
3: O bajar micro, así.
1: Pero no sé.
2: Es que es muy elegante ese gesto.
1: ¿Verdad?
3: Es mejor que el de bajar
2: micro.
3: Es mejor
2: que el de bajarnos el micro.
1: Eso. Decir, oye, que se acabó, que exacto. Ya no... Entonces, ¿vale?
3: Sí.
1: En cuanto terminemos esta pausa para publicidad, que además creo que va a dar tiempo a que se incorpore Izaskun Gómez, vamos a escuchar lo que dijo ayer Bárbara Soler sobre la Nacional 332 y sobre la posibilidad planteada ya en firme por Sueña Torrevieja de convocarnos a una manifestación. 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

0: Bueno, vamos a poner en contexto a los tertulianos. Os ruego que escuchéis con atención lo que dijo ayer Bárbara Soler cuando le preguntábamos a 9 de septiembre de 2026 qué sabemos sobre la Nacional 332. Bárbara Soler ayer en Onda Azul Torrevieja. ¿Podemos escuchar? Ahí está.
1: Ese proyecto está en marcha, que es lo que echamos en cara cuando se dice que es que no se ha cumplido un plazo que se dio. El Partido Popular está como para hablar de plazos. Quiero decir, no sé cuántas veces ya se ha retrasado la obra del puerto, 6 años para sacar el contrato y por el camino la pérdida de todos los fondos europeos para el transporte urbano. Los plazos no dependen siempre de la voluntad política y lo que mantenemos aquí pues es sencillamente que es un proyecto complejo. También he oído al alcalde decir, ¿cómo puede sostener la portavoz socialista que no se puede hacer el proyecto porque no cabe y al mismo tiempo que el ministerio lo esté haciendo? Oiga, yo no he dicho que no se pueda hacer, que yo tengo culpa de lo que digo, no de lo que los demás entienden. Yo he dicho que es complejo porque hay que encajarlo en muchos tramos, hay que encajarlo entre viviendas y comercios y eso es así. Solo hay que echar un ojo por el puente. Quiero decir, no hay que ir con el metro. Se ve. El Partido Popular en su momento no respetó los márgenes que se tenían que respetar para un futuro desdoblamiento. Lo bueno es que cuando se proyectó la carretera, los carriles se hicieron bastante anchos, y los arcenes también se hicieron bastante anchos, de forma que, bueno, ahí se puede sacar algo también. Pero es un proyecto complejo. Ahora mismo se encuentra en la fase final de redacción del trazado. Ya se han solventado las deficiencias que había con respecto a lo que se había presentado, las afecciones que se había dicho que podían haber. Claro, es que esto requiere de tiempo y requiere de soluciones. No requiere de presión y de decir, pues salgo a la... Yo entiendo que hay gente pues, que tiene que buscar cualquier cosa para poder mantener una diferencia, ¿no? Para poder diferenciarse. Pero no es la estrategia, sobre todo porque luego va a venir el Partido Popular y va a monopolizar ese interés electoral de ese electorado que salga a la calle con este tema. Eso no lo va a recibir ningún otro partido. Me parece una estrategia pobre, pero bueno, si queremos movilizar a la gente en la calle en lugar de atender a los datos, eso es la libertad de cada uno.
0: Bueno, pues lo acabamos de escuchar. Me parece una... Perdonar que hay otro momento en el que también...
1: En la calle, en lugar de...
0: Quería que escucharais este corte porque es importante también.
1: No requiere de presión y de decir, pues salgo a la... Yo entiendo que hay gente pues, que tiene que buscar cualquier cosa para poder mantener una diferencia, ¿no? Para poder diferenciarse. Pero no es la estrategia, sobre todo porque luego va a venir el Partido Popular y va a monopolizar ese interés electoral de ese electorado que salga a la calle con este tema. Eso no lo va a recibir ningún otro partido. Me parece una estrategia pobre, pero bueno, si queremos movilizar a la gente en la calle en lugar de atender a los datos, eso es la libertad de cada uno. A mí, sinceramente, la actitud de invitar a la protesta me parece irresponsable y me parece hipócrita porque este problema viene originado de dónde viene. Pero no me parece menos hipócrita, por ejemplo, que hace un par de años cuando salían todos los populares de la comarca a exigir al gobierno de España que levantase el peaje. Pues si es que estamos en lo mismo.
0: Bueno, pues irresponsable e hipócrita. Damos la bienvenida a Izaskun Gómez. Izaskun.
2: Hola, buenos días.
0: Más vale tarde que nunca,
2: bueno,
0: ¿eh?
2: Sí.
0: No pasa nada, llegas a tiempo para comer. Oye, que digo que ¿qué tal el verano?
2: Muy bien.
0: ¿En tu caso bien?
2: Muy bien.
0: ¿Sí?
2: Uy,
0: feliz.
2: Ya me queda tan lejos ya las vacaciones que ya bueno, casi ni me acuerdo. Se me ha caído ya el moreno.
0: Estas declaraciones que acabamos de escuchar de Bárbara Soler, llamando de irresponsables e hipócritas a los que anuncian que en el caso de que no se respondan a los papelicos por parte del Ministerio de Transporte llamarían a una movilización, yo creo, no sé si lo habéis entendido así, es un dardo absolutamente dirigido a Sueña Torrevieja y a Pablo Samper, que es quien hace poco, precisamente, sacó una nota de prensa en la que decía que sí, que Sueña Torrevieja sí que convocaría a la ciudadanía en caso de que el ministerio no mueva ficha. Bárbara Soler ayer señaló que sería una actitud irresponsable e hipócrita por parte de las personas que invitaran a una concentración o manifestación. Ahí lo dejo. Esto parece al rojo vivo.
3: Yo pienso que Bárbara Soler, lo que dijo lo que dijo en la entrevista que tuvo aquí en Onda Azul, lleva razón en que es irresponsable llamar a que la gente se tire a la calle para reclamar. Lleva razón. Lo que no dice Bárbara Soler es que la última noticia que tenemos de la Nacional 332 la hizo el señor ministro Óscar Puente diciendo que antes de diciembre del 2025 tendríamos noticias y que eso se habría licitado. Eso no ha pasado y estamos en septiembre. Y es la primera noticia que tenemos en este momento por parte de Bárbara Soler diciendo que se está haciendo y que se va a hacer y que tiene dificultad. Si nos hubiesen informado de eso, yo estoy seguro, y eso fuese correcto y fuese cierto y se pudiese demostrar, yo estoy seguro que nadie pediría poner el grito en el cielo ni que hubiesen movilizaciones. Pero es que es la primera noticia que tenemos. La última fue en verano del 2025, cuando el señor Óscar Puente dijo que antes de final de año tendríamos la licitación del desdoblamiento de la Nacional 332, que se habló de dos tramos, como todos recordamos. Entonces, tiene parte de razón en lo que dice, pero ha omitido decir que no tenemos ninguna noticia de ese desdoblamiento desde entonces. Entonces creo que ahí es donde pierde la razón.
0: Yo no me quise dar por aludido, porque en este tipo de entrevistas, bueno, mi opinión tiene que ser leve, pero yo recuerdo que todos los que estábamos aquí, sí, aquí en hablamos. La tertulia, no sé si Zascún también estaba en esas, sí. Dijimos que nosotros seríamos irresponsables, no sé si hipócritas, claro, y que nos sumaríamos con una pancarta a la sí. concentración o manifestación, Carmen y Zascún. ¿Qué? ¿Seguimos en la pancarta o no?
2: Yo sigo en la pancarta porque yo soy ciudadana. Claro, y yo lo que veo aquí es, pues eso, políticos defendiendo sus posturas y no resolviendo los problemas. Claro, el problema es que siempre tenemos la opción del y tú más. Uh-huh. Claro, cuando a Bárbara, como representante del Partido Socialista, le reclaman una actitud del Partido Socialista que no es responsabilidad de ella, que es una responsabilidad estatal, pues entonces ella saca pues los incumplimientos que a nivel local tiene el Partido Popular, que también tiene muchos, claro. Pero eso lo único que hace es no resolver el problema del ciudadano. Que no esté la feria en su sitio bajo una promesa y que no esté la Nacional 332 con una promesa, pues es lo mismo, sí que es verdad. Y pero al final los que perdemos somos nosotros.
4: Así es.
2: Y bueno, que sea irresponsable salir a hacer una manifestación, pues si es una medida de presión, pues tendrá que ser. Pero también es verdad que tenemos que salir por todo.
4: Por supuesto, yo lo que no
2: entiendo. Nos pasaríamos la vida en la calle.
4: Yo lo que creo que en las palabras de Bárbara, quiero creer que ha dicho de actitud irresponsable de que un partido político la convocase, que no estoy de acuerdo. Pero si ese es el caso, si la convocase la sociedad civil, creo que no se atrevería a decir que es una actitud irresponsable, porque es que la sociedad civil la que va a salir a la calle, ¿no?
0: Lo que tenemos es lo que tenemos, que es lo que hemos escuchado, y yo evidentemente creo que ese dardo tenía
4: destinatario.
0: Me falta por hablar Inma y sobre todo Carmen Hernández.
5: Inma. Hombre, no, yo ya lo dije también. Yo soy la primera que coge la pancarta. Y
0: no,
5: además,
0: tú la haces.
5: Yo la hago. No, además yo la hago, pero yo hago lo que dije. O sea, aquí ya a mí ya no me vale ni el y tú más y fuera los partidos políticos. Yo soy mucho más drástica para esto. Y lo dije en su momento, que es lo único que hace efecto. Es llamar a las televisiones grandes. Antena 3, sí, sí, claro, y Telecinco.
4: Totalmente.
5: Tal día, tal hora, una manifestación. Y así de claro.
4: Vamos a Iker, que se lleva bien con La Mata, Torrevieja.
5: Claro, pero bueno, claro. En definitiva es que vengan los programas mañaneros.
4: Eso.
5: Y que se hagan eco de los problemas que estamos teniendo aquí a causa, uno más, a causa del gobierno central. Vamos a dejarlo ahí. Y las promesas incumplidas. Y como es un partido, Torrevieja es una ciudad gobernada por un partido contrario al gobierno, pues una ciudad más abandonada y descuidada, simplemente porque en la ciudadanía la mayoría absoluta es del PP.
0: Carmen Hernández.
1: A ver, yo nunca.
0: Valoración de esas declaraciones de Bárbara Soler.
1: Yo nunca llamaría irresponsable, hipócrita a cualquier persona que se quisiese manifestar. Otra cosa es que yo esté de acuerdo en la manifestación o no, acuda o no acuda dentro de mi libertad como ciudadana, al poder acudir o no. Entonces me parece que una persona que es la candidata de un partido de izquierdas llame irresponsable a un movimiento, a una manifestación de la ciudadanía, pues hombre, creo que es para
6: para que tomen nota. Mira, a ver, estas son las cosas que yo a veces digo que mejor llegan los momentos de las listas y hay cambiazos, ¿no? Porque esto entiendo que al PSOE a nivel autonómico y a nivel...
0: Yo tengo que hacer una matización. El único partido político que ha manifestado públicamente que sí que llamaría una concentración, manifestación, si no hay una respuesta, es Sueña Torrevieja. Con lo cual, yo creo que ayer Bárbara Soler, y lo digo así de claro, yo creo que Bárbara Soler, ese dardo que tira, va directamente a Sueña Torrevieja, porque excepto nosotros aquí en la tertulia, que sí que hemos dicho que, oye, que si hay que ir, se va, no hay ningún movimiento vecinal, no hay ninguna asociación, etcétera, etcétera, que haya... se haya manifestado abiertamente en hacer una movilización. Entonces yo creo que estas palabras de Bárbara son respuesta exclusiva a la nota de prensa de Sueña Torrevieja.
6: Sí. Si es así, yo creo que como estamos en un país con libertad de expresión, lo que hay que hacer es claramente ser clara. Sí, yo no oigo ahí ni que nombre ni a Sueña Torrevieja ni a Pablo Samper. Y si es así, me parece que si será su intención, es tan fácil como poner nombres y apellidos. Yo cuando hablo con nombres y apellidos. Pero es que aún te hago más en recordatorio o hemeroteca de esto. Pablo Samper propone que las fuerzas políticas que hay actualmente en el ayuntamiento abanderen esa manifestación justamente para que sea el conjunto de la ciudadanía.
7: Sí,
6: no nos equivoquemos, que la corporación municipal representa el conjunto de todos los ciudadanos, tanto los que han votado a un partido como los que han votado a otro, justamente para eso, para no politizar esa
7: detrás.
6: Manifestación. ¿Vale? Ese fue el enfoque que se hizo. De hecho, el alcalde respondió diciendo que estaba de acuerdo, pero que lo pidieran otros. Y la propuesta que estaba Pablo Samper, no, como portavoces, que también somos ciudadanos, vamos a solicitar esto. Porque ¿cuál es el ciudadano que va a ir a entregar su DNI a delegación de gobierno para pedir que la manifestación se haga o cortando la carretera, o en la Plaza de la Constitución, o en la Pirinada de la Alventosa?
4: Pues tranquilamente podría...
6: ¿Vale? Lo que facilitaba era el cauce de podernos unir. Pero es que no nos olvidemos, Sueña Torrevieja lleva 11 años en el ayuntamiento, 8 gobernados por el Partido Socialista a nivel estatal y los restantes gobernados por el Partido Popular. Creo que ha dado bastante tregua al Partido Socialista, porque somos conscientes desde Sueña Torrevieja que esto no es un problema que haya creado el Partido Socialista desde que gobierna Pedro Sánchez. Sabemos que todo esto viene de atrás. Hemos sido muy críticos con la gestión del Partido Popular en este sentido. Yo he sido muy crítica personalmente con Joaquín Albaladejo cuando muchas veces se ha nombrado que este tema lo lleva al Congreso y todo eso. Entonces hay que ser justos, porque a mí me da igual que gobiernen unos o gobiernen otros. Yo lo que quiero es que haya un desdoblamiento de Nacional 332. Y creo que es una forma de unir las fuerzas y sería una muestra, como en tantas ocasiones a nivel municipal estamos de acuerdo en cosas que nos competen como ciudad y creo que estamos siendo capaces en esta legislatura de sacar algunos consensos, creo que esto sería un buen consenso, mostrarle a la ciudadanía que podemos salir todos juntos a la calle. Sobre que por qué no hay ninguna asociación, ¿cuántas asociaciones hay en Torrevieja que convoquen manifestaciones? Yo no recuerdo ninguna.
3: Yo no escuché esa parte, escuché una parte, pero esa parte de la entrevista de Bárbara Soler yo no la escuché. Y yo creo que se nos está olvidando aquí, que sí, está claro que yo lo he dicho esta mañana mismo aquí cuando hemos empezado, que yo hay que poner el grito en el cielo por la Nacional 332, pero sí es verdad que Bárbara Soler, independientemente de los dardos y de lo que dijo... Dijo cosas importantes.
0: Sí,
3: ¿por qué? Porque ella ayer pudo decir, que no se nos olvide que Bárbara Soler tiene unas directrices a nivel autonómico y a nivel nacional, no es un partido como Sueña Torrevieja, que bueno, que es un partido local y que no necesita, ella tiene lo que dice, lo tiene que contrastar y lo dice con un argumento, con una base muy fuerte. Para ella creo que es muy fácil en este momento hacer que alguien a nivel nacional diga lo que dijo el otro día en la entrevista, y lo que dijo es que el proyecto se está haciendo. Uh-huh. Es la primera noticia que tenemos desde que en verano del 25 Óscar Puente dijo lo que dijo. Entonces, por eso digo que ha dicho cosas muy importantes. Que alguien a nivel nacional nos diga, oye, señores de Torrevieja, señores de la comarca, el desdoblamiento de la Nacional 332 está en este punto y se va a ejecutar de esta manera. Entonces creo que lo que dijo es importante. A partir de ese momento... sí que le doy la razón de que para qué nos tenemos que movilizar si tenemos claro que correcto, es una cosa que se está haciendo.
5: Ahora, ahí está la cuestión, tenemos claro. Yo no lo tengo claro.
3: Pero ella pierde la razón en el momento que no nos ha informado de nada hasta ahora.
6: O sea, pero es que seguimos sin información, porque igual que el señor ministro públicamente dijo...
3: Lo que dijo ella, vamos a considerar que es una dirigente que tiene una pretensión a nivel local, que viene marcada por unas directrices a nivel nacional. Ayer dijo, o anteayer dijo cosas muy importantes, y es que el proyecto se está haciendo. Para ella sería muy fácil a nivel nacional hacer que alguien diga eso y se comprometa a partir de ahí.
5: Si no lo hace,
0: bueno, pues,
6: eso va a ocurrir.
5: Porque no puede.
0: Vamos a esperar a ver si eso ocurre, porque estamos ya con el curso político abierto y prácticamente en precampaña electoral. Izaskun Gómez, te vamos a dar la palabra profusamente hasta los 8 minutos que quedan de tertulia a ti, porque uno de los temas más manidos durante estas entrevistas a los portavoces y aquí en la tertulia, y no hay aclare, lo vuelvo a decir, no hay aclare, es con el tema del aparcamiento. Yo estoy absolutamente indignado con el tratamiento que se le están dando a los agentes de movilidad, personas que creen tener un derecho que, vale, lo pueden tener históricamente, pero que ahora tienen que adaptarse a unas nuevas circunstancias, o por lo menos mantener una línea de diálogo. Creo que, de hecho, Federico Alarcón, como siempre, la parte moderada del gobierno, ya ha tenido una reunión con los vecinos y están buscando soluciones. Bueno, ¿a ti cómo te ha ido este verano con el aparcamiento?
2: El aparcamiento, yo que tengo plaza de garaje, así que, pero bueno, lo mejor es no coger el coche. Pues creo que es un problema muy enquistado en Torrevieja, la falta de plazas de aparcamiento. Después están haciendo obras, pues por ejemplo, todas las obras que se están haciendo en la colonia San Esteban, que están quitando aparcamiento, que supongo que tendrán una razón de ser. Yo, en mi modestísima opinión, no la entiendo, porque quitar aparcamiento en Torrevieja pues es un poco complicado, pero bueno. Y el problema es que el esperadísimo y deseadísimo transporte urbano que iba a desembosar todo el centro y todo, pues no está funcionando. Así que creo que vamos a tener el problema de aparcamiento in secula seculorum, porque no podemos dejar el coche. Recorridos que antes eran media hora en autobús, ahora son convertidos en 2 horas y media, así que pues habrá que volver a coger el coche. Y el problema en el barrio de San Roque, yo era un barrio que no frecuentaba, la verdad, y ahora por razones personales de que tengo allí un aparcamiento, o sea, tengo allí mis clases y tengo que ir, pues...
7: ¿En Acequión?
2: Antes de llegar a San Roque. Sí, bueno, pero sí que queda justo en el límite. Sí. Entonces sí que conozco toda la fase de bajo, donde la polémica que ha salido hoy en prensa sobre el aparcamiento y tal y cual, pues es que hay poco aparcamiento, y el problema es que allí no hay parkings.
0: Ya, pero yo... Vamos a ver.
2: Pero bueno, que la gente
0: Me ha dicho Federico Alarcón esta mañana, que he tenido una breve conversación con él, y me ha dicho, mira, me he reunido con los vecinos, estamos buscando alternativas. Eso me ha dicho Federico Alarcón. Pero ahora yo digo una cosa. Sí. Yo, no Federico, que nadie lo tragiverse. Yo digo una cosa, tú a los agentes de movilidad no te puedes enfrentar, ellos tienen que hacer su trabajo.
2: Claro.
0: Y si tú tienes la razón y presentas los recursos que sean correspondientes,
2: esa
0: multa no te caerá. Pero lo que no puedes hacer a esas personas que se les ha encomendado poner un poquito de orden en una ciudad...
2: En el desbarajuste que hay, por supuesto.
0: No nos podemos enfrentar a ellas.
2: Mira, yo te cuento
0: ni
2: una...
0: Ni a ellos, ni a la policía local, ni a la Guardia Civil,
2: algo,
0: claro.
2: Algo totalmente personal. La gente que aparca en los chaflanes es una zona en la cual no está habilitada para el aparcamiento, aunque ahí hay un poco de laxitud, porque pues yo tengo un vecino al que se le puso una multa y se encolerizó muchísimo porque ya iba aparcando toda la vida en ese sitio.
0: Claro.
2: Entonces, claro, el pasarte pues 9 o 10 meses dejando el coche siempre en el mismo lugar, pues te hace tener una percepción de que es legal ese aparcamiento.
0: Pero ya, pero no es
2: así. Eso no significa que
5: está aprovechando.
2: Claro, eso no significa que sea así. El conocimiento de la ley no es sin de la culpa. Claro que sí.
3: Baratísimo la aparcar ahí.
2: Efectivamente. Eso,
3: 10 años,
2: claro,
3: una vez.
2: La cuestión es que pues tenemos que hacernos, pues hacernos cargo de que aparcar, tanto en Torrevieja como en todos los sitios. Claro, es que en una casa normal, hay dos coches. Uh-huh. Y claro, se ha construido mucho, claro, todos esos edificios que hay allí no tienen, no tienen aparcamientos, están muy cerca de la playa, todo lo que hay bajo a lo mejor es que no se podía hacer. Pues es una adaptación un poco complicada la que hay. Y por supuestísimo, pues mira, recurre. Yo siempre digo lo mismo, instancia general. ¿Pero por qué la gente protesta en el Facebook, en las redes sociales, de boca a boca? Instancia general.
4: ¿Te ha dado resultado la instancia
0: general? A ti te ha ido bien, ¿no?
4: Con el Barcico.
2: Bueno, por ahora sí.
4: ¿Sí?
2: Pero veo...
0: veo movimientos.
2: Veo movimientos, sí, sí,
4: bueno,
2: sí.
4: Bueno,
2: sí.
4: Se ajusta, bueno, la legalidad.
2: Acaba, pero bueno,
0: ojo,
2: acaba hay que echar muchas, ¿eh? 8-9, ¿eh?
0: Izaskun, te voy a aplaudir, te voy a aplaudir.
4: Por la insistencia.
0: No, le voy a aplaudir porque ha dicho una cosa... que tenemos que interiorizarla y verbalizarla muy a menudo. Las redes sociales no solucionan un trámite administrativo ni son una reclamación oficial. Uh-huh. Izaskun tenía un problema con un determinado establecimiento y como ella tenía razón, tú, en lugar de estar todo el día en el Facebook o aquí en la tertulia, que lo has hecho evidentemente recordando tal, al final lo que hiciste es vía administrativa.
2: Muchísimas.
0: Y se ha actuado finalmente, sí, contra...
2: También te digo una cosa, tengo una duda de por qué cuando haces una... Bueno, tú haces una denuncia, no te viene la resolución, nunca te viene la resolución. El problema se resuelve o no, pero no te viene...
0: Ya.
2: ¿Qué ha pasado? Porque...
0: Te entiendo.
2: Porque tampoco puedes tomar medidas si ves que al final la cosa no se está resolviendo o se empeora o lo que sea, bueno. Y bueno, pero no pasa nada, a lo mejor pues el procedimiento administrativo pues habrá que saberlo por otro lado. Uh-huh. Y la cuestión es esa, que instancia, porque además no tenemos por qué tener a nuestros dirigentes pendientes de las redes sociales todos los días, claro, ¿no? Hay un cauce por el cual la ciudadanía tiene que protestar con pruebas y con hechos. Uh-huh. Porque claro, la cuestión no es decir, es que yo siempre he aparcado aquí. Bueno, corazón. Pues nada, pues da gracias de todo el tiempo que se estaba aparcando sin tener por qué. Además, creo que lo tenían todo bastante bien organizado. Es que eso es... Sí. La gente cuando quiere se organiza. Pero bueno, obviamente en Torrevieja hacía falta ordenar un poco todo lo que es la circulación.
5: El despropósito que hemos tenido.
2: Exactamente. Bueno, sí. También es verdad que... al principio, los agentes de movilidad, creo que el pequeño fallo que ha pasado es que al principio yo los vi ordenando, uh-huh, e intentando ayudar a la ciudadanía. Por ejemplo, mercadillo, uh-huh, y tal. Esa figura de ahí ha desaparecido y la policía no ha suplido ese momento. Entonces, a lo mejor lo que ha pasado es que solamente el ciudadano ha percibido que han puesto a un grupo de personas a multarlos y no a ayudarlos. A lo mejor si fueran más visibles en circunstancias en las que el ciudadano notara que les están ayudando o que el que toda esa gente esté haciendo una función para que la policía también esté presente en otras cosas en que la ciudadanía los ve más cercanos, pues nos haría tener más simpatía a ese cuerpo. No lo sé, puede ser.
6: Sí.
2: Claro, si yo viera a la policía ayudar más en otras circunstancias, ya que todo eso lo hacen los agentes de movilidad, pues no, hubiéramos notado más, pues eso,
3: yo
2: tener
3: pienso,
2: más simpatía.
3: Yo pienso que en la zona donde se está hablando, donde han estado estas polémicas, creo que hay que diferenciarlas mucho, lo que es el Acequión con lo que es San Roque, con lo que es la Veleta. Son barrios que yo conozco muy bien y que paso y que voy a menudo por cuestiones familiares. Y yo creo que en San Roque no hay ningún problema de aparcamiento. Absolutamente ningún problema de aparcamiento. Porque San Roque está muy descongestionada. En el Acequión sí es verdad que hay más problemas de aparcamiento. No estoy de acuerdo con Izaskun en que no hay ni parking. Hay muchos parking en muchos edificios. Muchísimos. Porque
2: yo, Antonio, estoy hablando de parking público. Yo te estoy hablando de...
3: Pero hay muchos parking en muchos edificios. La mayoría de edificios hay parking y eso descongestiona mucho las calles. Y se ve. ¿sí? Una que tienes que pasar hoy, y tú por el barrio de la Acequión, si tú vas al médico, al centro de salud de la Acequión, o tú vas a la seguridad social, uh-huh, aparcas.
2: Sí. No, no, en invierno, yo te hablo que nosotros en invierno no hemos tenido ningún problema.
3: Con una cercanía muy grande. Y el tema de San Roque todavía mejor. El tema, uh-huh, de San Roque, tú puedes aparcar con una cercanía a tu casa terrible. Estamos hablando que esto es una ciudad turística, en verano evidentemente se multiplica la población. No. Entonces,
2: a partir de Semana Santa la cosa se tuerce, Antonio.
3: Exactamente, hay más dificultades, está claro, pero es que vivimos en una ciudad turística y luego nos vamos a la Veleta. En la Veleta sí que no existe ningún problema de aparcamiento. Y también ha habido esta semana una problemática con un proyecto que se pretende hacer allí en la Veleta de un hotel.
0: Mira, Antonio, gracias. En 30 segundos. Sí, sí. El titular del diario Información era los vecinos en contra de un hotel de 11 alturas en la Veleta. Darme un segundo que lo quiero recuperar para que luego no me digan.
5: ¿Es vertical o horizontal?
0: En vertical,
5: muy bien.
0: 11 alturas.
5: Muy bien.
0: Ahora no voy a encontrar yo el titular que sacó Loreto Mármol y voy a quedar yo fatal. Por cierto, capturan en Torrevieja a un fugitivo reclamado por Alemania por homicidio. ¡Hala! Otro que teníamos aquí, y que lo hemos pillado. Perdonar, porque esto no lo tenía yo pautado. Y ahora no encuentro el titular exacto.
2: Pues chico, te voy a contar yo
0: Torrevieja.
2: Te iba a contar una primicia. Digo, ¿sabes que me han invitado esta tarde a la inauguración del edificio?
0: Por supuesto.
2: Hombre.
0: Como alcaldesa prior.
2: Pues qué.
0: Torrevieja desoye.
1: A mí también me han invitado.
0: Torrevieja desoye a los vecinos y aprueba el informe ambiental para un hotel de 11 plantas en la Veleta. A ver.
2: Hotel en la Veleta.
0: Sí. ¿Se ha oído un qué huevos por ahí?
2: No.
0: Pero creo que era.
2: No. Estábamos hablando Carmen
0: algo,
2: y yo.
0: O algo. Ya, pero
1: no hablábamos de huevos.
2: ¿No?
1: No. Hablábamos de que.
2: Que he dicho que es jueves.
1: Es jueves, ha dicho.
2: Ah. Es que tiene la mente sucia, Iñaki, de verdad. Siempre está pensando lo mismo.
3: Bueno,
2: he dicho
3: parcela,
2: que es jueves.
3: La parcela en la Veleta.
5: Que le gusta la fruta también.
3: La parcela en la Veleta es de uso hotelero. Lo cual permite que se haga un hotel, como es lógico, según el Plan General de Ordenación Urbana de Torrevieja. Esa parcela es la que toda la vida se ha conocido como la piscina, de ahí de la Veleta, uh-huh, tal, que llega desde la misma Gregorio Marañón hasta el mar, hasta la última calle del mar. Se van a hacer 11 alturas. Nadie se tiene que sorprender que en la Veleta se hagan 11 alturas porque hay varias, mínimo 4 edificios de 11 alturas, que es lo que Costas autoriza para no tener que abrir un expediente y pedir solicitudes y demás. Entonces, si la parcela es de uso hotelero, hoteles es lo que hace falta en Torrevieja, las alturas es lo que tiene la Veleta porque hay varias edificaciones con 11 alturas.
0: ¿Dónde está el problema?
3: Pues yo no le veo mucho problema.
5: Claro, no. Vale. Yo lo aplaudo. Vale.
0: ¿Tenéis algún palito o alguna palmadita que dar, Antonio?
3: Yo el palito hoy se lo voy a ir a lo grande y porque estoy bien, como ha empezado la temporada en algunas televisiones de programas y demás, y de eso te tienes que tragar una serie de publicidad, pues veo que el marketing y la publicidad, el gasto es enorme en instituciones muy grandes, y luego sin embargo el trato que le dan a las personas cuando llamas por teléfono, te diriges a ellos, es
0: ínfimo.
5: Nefasto.
3: O sea, lo peor que puede haber. Entonces creo que deberían invertir un poquito más en trato al personal, a sus clientes, y gastarse un poco menos en marketing, en publicidad. Qué tontería estoy diciendo, pero es una reclamación, porque yo veo cómo se trata en los bancos, cómo se trata en las aseguradoras, cómo se trata en las empresas energéticas, y tener que hablar con las máquinas o tener que esperar 20 minutos para que te atiendan, y ellos gastarse millonadas en marketing y publicidad, deberían de revertir un poquito eso.
0: Oye, y más este mes con la factura eléctrica que hemos pagado todos.
3: Y la palmadita, y así ya termino y me voy. La palmadita se la doy al proyecto, que esperemos que salga bien, de Casa 47, y me parece una idea maravillosa que se pueda llegar al alquiler de una forma ordenada, de una forma rigurosa y de una forma asequible. La Casa 47 sustituye a lo que ha sido toda la vida el SEPES, es una empresa que se crea por parte del gobierno para gestionar el alquiler de viviendas, sean viviendas que se promocionan a nivel institucional, a nivel comunitario, viviendas del antiguo Banco Malo, del Sareb, y creo que el proceso y el protocolo va a ser muy asequible y muy directo y muy seguible por parte de cualquier interesado, y creo que eso empieza a solucionar, pretenden que empiece a solucionar, pero que salga bien, eso lo que es el problema que hay en la vivienda en España.
0: Eso te iba a decir.
3: El Casa 47 viene por el famoso artículo que todos tenemos derecho, que es el número 47 de la Constitución, que todos tenemos derecho a una vivienda digna.
0: Es el 47, muy muy largo, me lo fías. Yo pensaba que era uno de los 10 primeros.
3: Yo creo que le han puesto el nombre por eso, pero a lo mejor estoy equivocado.
0: Sí, no, puede ser. Pues.
6: A mí también seguro. Me suena que el nombre ha sido por eso.
0: Carmen, palito, palmadita.
6: Pues yo tengo un palito porque ayer, como hemos comentado antes, yo vi el pleno, igual que lo viste tú, incluso compartimos en algún momento opiniones, y se hizo un ruego, ¿vale?, por parte de Sueña Torrevieja sobre el punto de carga eléctrica de la ciudad de Torrevieja, y en una de las cosas que se comentaba en ese ruego era que en el polideportivo, sabéis que hay un punto de carga, hay dos puntos de carga eléctrica, ¿vale? Y hay uno que está muchos meses fuera de servicio, ¿vale? Pues alrededor de unos 5 o 6 meses. Y como sabéis, pues frecuento mucho el polideportivo, muchas tardes, yo no lo uso porque tengo un coche eléctrico, pero tengo cargador en mi casa, no lo he usado nunca, pero al final pues el ciudadano te ve, ¿no?, y te dice, oye, mira, es que este mes es que sigue sin ir, sí, y sigue sin ir, y sigue sin ir.
0: ¿Y entonces, qué pasó?
6: Al final haces un ruego. Y mi sorpresa es cuando se hace ese ruego, que al final es un ruego que recoge las reivindicaciones de los ciudadanos, y la respuesta por parte de la concejala, y en este caso de Sandra, que suele ser raro que sea así de contundente y que falta la verdad, diga que eso no es cierto, que el punto funciona.
0: Igual lo habían arreglado por la mañana.
6: No, es que sigue sin funcionar.
0: ¿Habéis ido hoy a comprobar que sigue sin funcionar?
6: Sí, sigue sin funcionar. Es que esta mañana uno de los ciudadanos, que reiteradamente todos los lunes, miércoles y viernes me lo recuerda, ha vuelto a ir.
0: Y dice que
6: sigue sin ir. Entonces, es un poco lo que yo apelaba antes del
0: consenso. A ver si lo arreglaron ayer y lo han vuelto a romper.
6: No, del trabajo,
5: o han informado mal a la
4: tiempo real.
6: De hecho, es que aparece.
4: Yo tengo la aplicación de Iberdrola.
6: Vale.
4: Hay un punto que funciona, que está ocupado.
6: Son cosas que a veces dices, a ver, ¿qué aporta? Que un ruego, que es algo para, ¿no?, para rogar, para
0: pedir.
6: Pues
0: es raro, porque Sandra Sánchez es de las que se preocupa muy mucho cuando tiene alguna
6: ¿Qué aporta ese negacionismo?
5: Puede ser que la informaran mal a ella.
0: ¿Y qué aporta, la cara de Antonio Culañez, que son las 2:10
6: y tiene
0: que
6: hambre?
0: Ya a esta hora, como
5: estamos desmayados.
0: Kikos,
6: pues entonces el palito es para Sandra.
3: Yo con el tentempié que nos ha traído André Gourmet.
0: Aguantamos un rato más.
6: Y la palmadita, pues nada, a todos los niños y niñas y adolescentes,
0: claro que
6: y
0: sí,
6: no tan adolescentes, que empezaron ayer el curso, los que han podido empezar, y nada, pues que desearles el mejor curso 2026-2027.
0: Izaskun, ¿tú vienes con algo?
2: Pues yo voy a hacer un totum revolutum. Mi palito es para Avanza y la Concejalía de Transportes, porque el nuevo sistema de transporte urbano no tiene ningún sentido. Que no tiene ningún sentido. Yo este verano me lo he trabajado mucho porque he querido comprobarlo antes de empezar el curso, y en mis vacaciones me cogí y me decía, venga, voy a subirme al autobús y voy a darme una vuelta. Y no tiene ningún sentido. No sé cómo se ha planificado eso, no sé, no lo entiendo.
0: ¿Por técnicos?
2: Pues no sé, los técnicos creo que se quedaron en parvulitos. Y mi palmadita es para los trabajadores de Avanza, que están en primera línea aguantando todas las quejas, las chicas que están haciendo los carnets, los conductores que algunas veces te das cuenta de que ya no pueden más y que están aguantando las quejas con razón de la ciudadanía, porque no tiene ningún sentido. Una línea circular que tarda 1 hora y 40 minutos en dar la vuelta, explicarme a mí para qué sirve. Y y el centro de... Bueno, la gente de las organizaciones se están quejando mucho, pero es que yo me quejo como ciudadana del centro. El centro se ha quedado sin autobús. Tú, si quieres ir al hospital y vives en Ramón Gallo por el Centro Cultural, por ejemplo, que es una cosa muy céntrica, tienes o que pegarte 20 minutos andando, una persona mayor, hasta Gregorio Marañón, o cogerte un autobús que te tarda una hora y media en dejarte en Gregorio Marañón, para después cogerte otro autobús e irte al hospital.
0: Porque se ha eliminado la...
2: Porque todos los autobuses salen mirando, o sea, si coge Ramón Gallú, en sentido de la vía. Entonces, claro, pues pega, hay una línea circular que es la que une lo que es el centro del pueblo, que tarda una hora y 40 minutos en hacer el recorrido. O sea, desde el punto que sale hasta que... No entiendo nada. Y eso es lo que te une con el intercambiador.
0: Ya, lo que pasa... Bueno, ya hablaremos de la línea circular, porque hay una cosa, pero que se ha hecho tarde para nosotros y para los oyentes. Isma, ¿alguna cosa que decir?
5: No, me lo guardaré para la semana que viene, porque la palmadita seguramente será para el edificio de Agamet, que
0: claro,
5: lo haremos esta tarde. Y nada, y muy palitos bien. No voy a dar, porque estoy... No quiero palitos. Estoy
0: vale.
5: Sí, vamos a decirlo.
0: Haceros
5: así.
0: Una foto histórica esta tarde, porque sí. Es histórica la inauguración de Agamed.
1: De hecho, pensaba que decías por nosotros.
0: Hombre, también.
1: Qué histórico que estábamos todos aquí.
0: Hombre, que vayáis vosotras es histórico. Y además mañana podremos leer, Gaby, en si no pasa nada, un artículo que has...
4: Sí, de reconociendo...
0: Un artículo de opinión reconociendo a los que desde el principio...
4: Desde hace 20 años.
0: 20 años ya empezaron a hablar de la UNED en Torrevieja, entre ellos... una persona que ya no está con nosotros y que...
4: Paco García Hortal.
0: Paco García Hortal, al que has querido hacerle un homenaje en ese artículo que se va a publicar o...
4: Sí, creo que sí. Que
0: probablemente se publique, ¿no?
4: Sí.
0: O sea, que esa es tu palmadita, evidentemente.
4: Mi palmadita, sí.
0: ¿Y palito?
4: No tengo hoy.
0: ¿No tienes palito?
4: No tengo.
0: Ah, pues ya está. Pues yo mi palmadita hoy os la doy a vosotros, porque hoy hemos tenido una tertulia agradable, sin ningún tipo de tensión, todo lo contrario. 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
4: recuerda
0: a
4: que
0: pedir de boca.
4: Que el sábado comienzan las fiestas en La Mata con el chupinazo a las 12.
0: A las 12 es el chupinazo
4: de
0: La Mata.
4: El surriagaso. Eso.
0: El surriagaso.
4: El surriagaso.
0: Pues mañana en la agenda lo recordaremos. Gracias, Antonio, Carmen, Zaskun, Gaby, Inma. Mañana nos vemos.
5: Hasta mañana a todos. Mañana.
0: Y a los oyentes de Onda Azul decirles que no se olviden. Que no se olviden. Que, por ejemplo, hoy es el cumpleaños de Paco González Rebollo, mi amigo Paco el Riso. De Wendolín Pérez Vega, que también celebra hoy su cumple. Mira, es el cumpleaños de el cronista oficial de Torrevieja, don Francisco Sala Niorte. Ya lo hemos comentado, también de Federico Alarcón, el concejal del Ayuntamiento de Torrevieja. De Fulgen Pardo, de Ramón Sanz Marcos, de María Luisa Navarro Llamas, de Nuria Sadornil García, de Darío Pérez Caballero, de Torrevieja On, y creo que hasta ahí puedo leer. Ah, bueno, Araceli Pérez Martínez también celebra su cumpleaños, y José y Juan Luis García. Pues nada, que hemos pasado un ratito agradable, ¿no? Pues ya está, de eso se trataba. Mañana más, mañana estará con nosotros el alcalde de la ciudad para terminar esta ronda de entrevistas que iniciábamos el lunes con los portavoces municipales. O sea que si os apetece escuchar lo que nos tiene que contar el alcalde Eduardo Dolón, pues aquí estará en torno a las 11, 11 y media de la mañana. ¿Y qué más? Pues que os recuerdo que hoy es la festividad de la Virgen de las Maravillas, con lo cual a todas las maras que nos puedan estar escuchando, que muchas felicidades. ¡Hasta mañana!

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